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2: Son las 6:04.

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3: Son las 6:33.

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1: Son las 7:04.

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2: Son las 7:13.

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3: Son las 7:23.

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2: Hola, ¿qué tal? Muy buenas noches tengan todos y cada uno de ustedes. Ya 8 de la noche con nada más y nada menos que 9 minutos y estamos comenzando. Este es su programa Sintonía del Recuerdo.

por supuesto, yo me presento con todos ustedes. Soy la comadre Gina acompañándote en esta preciosa noche de lunes. Vamos comenzando una semana más y miren que sin darnos cuenta,

lista. Ya estamos a mitad de mes. Ya casi huele a pozole. Ya casi llegamos a septiembre y las fiestas patrias se nos acercan. Y vamos a comenzar, como quien dice, con la dieta de la té, ¿verdad? Los tacos, las tortas, todo lo que comience con té. Así que vamos por aquí también, por supuesto, a comenzar el día de hoy. Vamos comenzando con este su programa, Sintonía del Recuerdo. Este programa en donde vamos a estar hablando acerca de la música que escuchamos día con día y que, por supuesto, en muchas ocasiones son temas que los hemos venido escuchando a lo largo de muchísimo tiempo. ¿De qué hablamos? De aquellos recuerdos, de aquellos temas que los hemos escuchado desde hace muchísimos años. Aquellos temitas que son viejitos, pero bonitos. Y que, por supuesto, los vamos a estar disfrutando aquí todos juntos.

0: pues ahora sí, vamos comenzando porque por aquí voy a ir compartiendo el número en cabina rápidamente, así como lo están escuchando. También para nuestros amigos de Facebook que seguro nos están escuchando, también pueden ir pidiendo sus temas, alguna canción viejita, alguna canción del recuerdo, algún tema que seguro cuando ustedes lo escuchan dicen, ay, yo me acuerdo de esta vivencia, yo me acuerdo de esta persona, yo me acuerdo de esta canción cuando la escucho, siento aquí mucho amor, mucha nostalgia, mucha tristeza, no lo sé. Usted simplemente, usted cada quien se conoce, así que es momento de que, como les decía, se vayan reportando. Y para ello voy compartiendo nuestro número en cabina para los que nos están escuchando a través de internet y también para nuestros amigos de Facebook. Pueden hacer los comentarios y mandar los saludos directamente en la transmisión o comunicarse al 276-105-02-81. Va de nuevo.
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0: El número en cabina, 276-105-02-81. Ese es nuestro número en cabina para que aquí se vayan reportando y nos vayan diciendo qué les gustaría escuchar en esta preciosísima noche. Recuerden que en esta noche y en esta hora, por supuesto, lo único que escuchamos son aquellos recuerdos del ayer, aquellos temas que sí o sí nos llegan a lo más fondo de nuestro corazón. Dicho esto, es como vamos a comenzar, porque el día de hoy traemos un tema del recuerdo, un tema muy lindo, muy relajante ya para terminar nuestro día y por supuesto terminar el primer día de la semana con bien, con broche de oro. Y es que el día de hoy traemos a Mijares y Lucero con el tema El privilegio de amar. Así que vamos a comenzar la primera sección de este programa. Para ello damos inicio a Cinta Rebobinada.
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Muy bien, y así es como vamos comenzando con esta sección Cinta Rebobinada. ¿De qué se trata Cinta Rebobinada? Aquí vamos a estar hablando de la historia detrás de este tema que el día de hoy traemos, El Privilegio de Amar con Mijares y Lucero. Este tema donde vamos a estar tratando la historia, datos curiosos, cuándo se estrenó, qué es lo que realmente quiere decirnos esta canción. Porque recuerden, siempre hay un significado detrás de... No es nada más cantar por cantar, no es nada más escuchar por escuchar o simplemente porque pues ya está sonando, ya ni modos, no, todo tiene un porqué. Así que aquí lo vamos a estar descubriendo y para ello vamos a comenzar.

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1: Y es que bueno, miren, el día de hoy vamos a estar hablando de una canción que pues se convirtió en un himno al amor incondicional, o sea, ¿sea cuál? A la familia. Y al paso del tiempo, por supuesto, el privilegio de amar. Quédense con nosotros porque aquí vamos a estar hablando de la historia, como les decía, y no sé cuántos de ustedes, pero no sé con quién, escucharon este tema por primera vez. ¿Cuándo fue que la disfrutaron? Mientras tanto, les voy compartiendo por aquí. Este tema viene o es origen desde el año de 1998, así es, nos vamos a transportar al año de 1998, cuando la televisión hispana vio nacer la icónica telenovela El Privilegio de Amar, producida por Carla Estrada y protagonizada por Adela Noriega, René Stilker, Elena Rojo y Andrés García. La canción pues no solo fue el tema principal de la novela, sino que también pues formó parte del noveno álbum de estudio de Manuel Mijares, titulado De la misma manera, El Privilegio de Amar, así como lo escuchan. Pero hay un detalle muy especial que pues en el tema no fue escrito originalmente para esta telenovela, como lo escuchan. Todos pensamos que pues sí, ¿no? A lo mejor esta canción nació a través de que iban a producir la novela, pero no, sino que al contrario, fue al revés. Porque el tema se adaptó para convertirse en el alma de esa historia. O sea, así como quien dice el tema, dijeron, estábamos escribiendo una novela, yo me imagino ahí a los autores, ¿y qué pasó? Dijeron, necesitamos una canción que sea icónica, una canción que represente totalmente la historia detrás de la novela, y pues fue ahí donde entró este tema de Mijares, El Privilegio de Amar.

es que miren, ¿quién fue la mente maestra detrás de este tema? Como lo escuchan y pongan mucha atención, el compositor detrás de esta obra de arte es el ilustre cantautor cubano Jorge Luis Piloto. Piloto ideó la letra como un consejo de vida de un padre a sus hijos. Si ponemos o prestamos atención a la letra, ¿sale? Una reflexión pues profunda sobre aprovechar el tiempo, entregarse sin miedo al afecto y entender que amar a otros es el regalo más grande de la existencia.

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1: Así que, como quien dice, esa es la esencia principal de esta canción. Valorar muchísimo a nuestros seres queridos, amarlos con todo. Así que, bueno, ahí lo vamos a dejar para que ustedes lo vayan digiriendo y vayan comenzando a tomarle sabor a este tema. Pero, mientras esto se va dando, vamos a comenzar con sus mensajes, con sus saludos y con sus peticiones. Para los que apenas se van uniendo y nos van escuchando, les recuerdo el número en cabina. 276-105-0281. Va de nuevo. 276-105-0281. Y para nuestros amigos de Facebook que nos están viendo a través de la transmisión en vivo, pueden también hacer o mandar ahí, escribirnos en los comentarios algún tema que les gustaría escuchar, algún saludo. Pueden irse reportando, aquí estamos al pendiente. Y mientras, vamos comenzando.

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1: Y por aquí vamos a comenzar con Terminación 91, que nos dice: comadre, muy buenas noches, excelente noche también para ti, mi querida Terminación 91. Dime, dice, por favor, el día de hoy me gustaría escuchar a José José con el tema La Nave del Olvido. Claro que sí, voy buscándolo y lo vamos programando, así que por aquí va a ir sonando. Espérame tantito.

Y quien también ya se está reportando es Terminación 14 por aquí, nos dice así. Dice, excelente noche, me gustaría escuchar algo de Luis Miguel por debajo de la mesa. ¡Oh! Claro que sí, un tema bien romanticón por aquí, vamos a irlo disfrutando, va a ir sonando y yo me voy encargando de que ustedes lo vayan disfrutando. Así que vamos programándolo de una vez.

Terminación 78 se reporta también ya por aquí presente y nos dice: hola, comadre, excelente noche. Por favor, ¿me puedes complacer con el tema de Carlos Rivera? Usted se me llevó la vida. Claro que sí. Voy buscando por aquí un tema. Es un clásico sin duda alguna. Es un tema que sí o sí no lo sabemos y que lo voy programando para poderlo escuchar.

Y también tenemos a Terminación 22 que nos dice, comadre, buenas noches. Hay un tema que quiero pedir, pero que tal vez no es muy común. A ver, dice David Bisbal con el tema de Me enamoré de ti. Pues no recuerdo haberlo escuchado, pero vamos a buscarlo, ¿sale? Lo vamos a programar y si tú lo quieres escuchar, con todo gusto estamos a la orden para complacerte. Así que voy buscándolo y lo vamos programando.

0: Muy bien, pues así es como vamos a dar inicio con estos primeros temas, ¿sale? Recuerde que aunque la música aquí vaya sonando, usted puede seguirse reportando. Aquí estamos más que al pendiente para irles complaciendo. Mientras tanto, por aquí nos vamos a comenzar con sus temas y para ello también vamos a ir a una pausa comercial rápidamente y posteriormente nos vamos con sus temas. Mientras tanto, váyale subiendo su radio, que esto es Sintonía del Recuerdo. También ahí para nuestros amigos que nos están escuchando a través de Facebook, váyanle subiendo a su radio, váyanse reportando con nosotros y estamos más que listos para complacerles. Así que así damos inicio a Sintonía del Recuerdo. Súbale a su radio, esto es El Rinconcito de Tlaxcala.
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1: 8 de la noche ya con 51 minutos. Estamos de regreso. Estuvimos escuchando estos primeros temas y ahorita nos vamos a ir ya con sus mensajes y sus saludos también, porque ya alcancé a ver hace rato, una disculpa, ¿verdad? La transmisión se nos cortó porque se nos fue el internet. Pero ya estamos de regreso con ustedes para continuar y seguir disfrutando de la buena música. Mientras tanto, estamos de regreso en Cinta Rebobinada. Estábamos hablando, ¿verdad? Vamos rápidamente recapitulando. Estuvimos hablando de que este tema, El Privilegio de Amar, que traemos como fondo musical el día de hoy, un tema de Mijares y Lucero. Este tema se estuvo estrenando ya por el año de 1998, o sea, hace ya a finales de los 90, perdón, 1993, a principios de los 90. Este tema se estuvo estrenando, se estuvo disfrutando y por supuesto tiene un propósito muy claro, ¿verdad? De que se trata de el amor hacia la familia, hacia aquellos que nos rodean, hacia aquellos que siempre están con nosotros. Hasta ahí nos quedamos, ¿verdad? Vamos a continuar. ¿Por qué? Porque vamos a hablar de estos temas, de estos datos curiosos que pues hacen a este tema fascinante. Y no sé cuántos de ustedes sabían que la tensión sexual que transmitía la canción pues era completamente, pues no como tal...
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1: Perdón, ya les iba a empezar a hablar de otro tema. Sí, luego dije, pero ¿por qué no? De esto no estábamos hablando.

Ya me acordé, perdón. Estábamos también hablando de quién fue el compositor o el escritor, mejor dicho, real de esta canción. Y para ello estuvimos hablando de que fue nada más y nada menos que escrito por el ilustre cantautor cubano Jorge Luis Piloto, ¿sale? Ahora, vamos a hablar de analizar la letra, de esta letra en especial, El Privilegio de Amar. Como les dije, fue adaptada para una novela donde se estuvo llevando a cabo una historia que pues dijeron el tema queda muy bien y fue como se convirtió, como quien dice, en el tema principal. Pero a diferencia de las baladas románticas, este tema en especial, pues le cantan que la mayoría de las canciones le cantan al desamor o al romance de pareja, este tema aborda otro tipo de amor. ¿Por qué? Porque este abarca el tema, el amor filial, el paternal y el existencial. De eso estamos hablando, ya que esta canción pues transmite la idea central de que la vida pasa en un abrir y cerrar de ojos. Y que al final del camino, ¿qué es lo que pasa? Lo único que realmente importa es cuánto nos atrevimos a sentir, a expresar y cuánto también, por supuesto, nos invita a perdonar, a arriesgarse y a vivir sin guardar reservas. Es un recordatorio de que amar no es una carga, sino una oportunidad privilegiada.

Así que este es el amor que habla esta canción en especial, ¿verdad? Ese amor que muchas veces tenemos miedo de llevarlo a cabo, de expresarlo. Y en este caso es cuando la letra de esta canción dice: por encima de todas las cosas, a través de la tormenta, abre los brazos a la vida y jamás dejes de amar. Es ahí donde nos invita a esto, a que hay que vivir la vida. ¿Por qué? Porque nunca sabemos cuándo la vida se nos va a acabar. Incluso es más, ni siquiera sabemos si el día de mañana vamos a despertar, si vamos a estar con nuestros seres queridos. Es por eso que esta canción en especial es la idea central de disfrutar la vida, de que por supuesto hay que expresar lo que sentimos, lo que queremos y más que nada, lo más importante, nos invita a perdonar, a arriesgarse. Y a vivir sin guardar reservas, sin guardar rencores, simple y sencillamente a disfrutar, porque amar no es una carga, sino una oportunidad que en muchas ocasiones no muchos cuentan con ella, pero que muchos de nosotros también contamos aún con la grande bendición de tener a una familia que nos ama, que nos quiere y que por supuesto está ahí para nosotros cuando más lo necesitamos. Esta es la idea central de este tema, de esta canción. Y bueno, lo vamos a dejar ahí, ¿sale? Vamos a ir analizando de a poco la letra y ahí es donde vamos a dejar este análisis. Vamos a estar disfrutando, por supuesto, y para ello vamos a irnos rápidamente con sus mensajes, pero vamos a hacer una pausa porque nos vamos a ir a sus comentarios antes de que se me olvide. Ya vimos a que nuestros amigos de Facebook también nos están escuchando y ya están comentando, así que vamos a dar lectura.

Y es que hace un rato en la primera transmisión que estuvimos compartiendo, ¿verdad? Porque como les decía, se nos cortó la transmisión, pero estamos de regreso. Voy a dar lectura a los primeros comentarios. Y es que para ello tenemos a nada más y nada menos que... Estela Vázquez Rosendo nos dice, linda noche, hermosa, ¿puedes ponerme la canción de Pídeme la Luna de Leo Dan? Claro que sí, voy buscando tu tema y por aquí lo vas a ir escuchando, así que no te despegues, por supuesto, de antemano una disculpa, ¿verdad? Porque dije, ahorita regreso a leerlos y se nos cortó la transmisión. Nos dice también por aquí, terminación, nos dice Edith Hernández Espinosa, dice, hola, yo quiero una de... De un cuarto de milla. Achis. Bueno, a ver, voy buscando tu tema. Dale, a ver si lo encontramos ahorita. Nos vamos dando prisa y lo vamos escuchando. Mientras tanto, de antemano, muchas gracias a todos aquellos que nos están sintonizando, que nos están escuchando y que, por supuesto, en esta preciosa noche nos están acompañando. Recuerden que estamos en este su programa, Sintonía del Recuerdo. Vaya pidiendo por aquí sus clásicos, esos temas que sí o sí nos llegan al corazón, que nos hacen... Como quien dice, recordar, vivir, sentir.

Y a ver, por aquí tenemos otro comentario. Nos dice Eli Gómez, dice, ¿me puedes mandar saludos para la gente que te escuchamos desde el Estado de México, exactamente en Ciudad Neza? Dice, y coloca por favor Por Debajo de la Mesa de Luis Miguel. Uy, un tema que ya estuvimos escuchando, pero bueno, ahorita vemos qué hacemos, ¿sale? De antemano, saludos para toda la gente bonita que nos está escuchando en la bellísima Ciudad de México, ¿verdad? Sin duda alguna, el internet hace maravillas y podemos conectarnos y estar juntos a través de estos medios de comunicación. Así que vamos buscando por aquí sus temas y ahorita los vamos escuchando.

Recuerde que si usted quiere pedir algún tema, alguna canción, puede hacerlo a través de nuestro número en cabina 276-105-0281. O si no, ¿verdad? Para los que

Nos están escuchando a través de Facebook. También pueden ir dejando sus comentarios y con todo gusto les vamos dando lectura. Vamos mandando saludos porque hay quien está mandando saludos. Y también nos vamos dando prisa para ir disfrutando de la buena música. Ya lo sabe, también para nuestros amigos que nos están escuchando a través de vía internet, pueden irse reportando a través del número en cabina, a través de una llamadita, un mensaje de texto, vía WhatsApp, a través de un texto, un audio, pueden hacerlo. Y vámonos dando prisa, porque también tenemos a nuestros amigos que se están comunicando a través de WhatsApp, porque nos dice así, dice terminación 09. Nos dice, ¿me puedes mandar unos saludos a la señora Manuela? Gracias, gracias a ti, mi querida terminación 09, por estarte reportando con nosotros. Y por supuesto que sí, vamos a mandando los saludos para esta bella señora, la señora Manuela, que ya nos está sintonizando, que ya nos está escuchando. No sé qué ande haciendo, señora linda. Tal vez ya está ahí disfrutándose de un pan y un cafecito bien calientito, no lo sé. Lo que sí, sea usted bienvenida a este su programa, Sintonía del Recuerdo, acompañándote la comadre Gina. Okay.

0: Nos dice por aquí a través de Facebook, dice Ali Herrera, dice, hola, hola, saludos, buenas noches, comadre Gina, un saludo y un abrazo, ¿por qué me suena?
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0: Es cierto, sí, ya sé, hola, hola, saludos también para ti, mi queridísima, mi querida comadre Ali, que ya por aquí se está reportando y ya está presente. ¡Qué milagroso! ¿A qué debemos? Nos dice... ¡Ah! Dice, hola, buenas noches, cuñada. Un saludo. Acá te escuchas por Facebook. Eso es todo, claro que sí. Saludos para ustedes. Una excelente noche. Y nos mandó beso. ¡Híjole, mano! A ver, que ponga el cachete, que también le vamos a mandar su besote. Ahí le va. Uy, creo que sonó muy fuerte. Que ponga el otro. Ahí está, un beso para cada cachete. Y por supuesto, saludos, saludos para ustedes, mi querida gente bonita, preciosa, que ya está reportándose, ¿verdad? Ha sido muy complicado estos días para nosotros comunicarnos, pero estamos haciendo lo mejor por estar conectados con todos ustedes. Así que aquí seguimos con ustedes y de antemano gracias a todos los que ya se están reportando. También tenemos a Terminación 48 aquí a través de WhatsApp y nos dice... Hola, comadre Gina, dice... Muy buenas noches, hola, hola, preciosa. Muy buenas noches, ¿cómo estás?
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0: Nos sigue diciendo, ¿me puedes poner, por favor, la canción de Tu Recuerdo de Los Ángeles Negros? ¡Temazo!

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1: Claro que sí, voy buscando estos temas y los vamos programando. Así que mi querida Terminación 48, una preciosa noche también para ti, mi queridísima comadre. Y voy buscando tu tema, algo de Los Ángeles Negros va sonando por aquí. Ah, también tenemos por aquí a Estela Vázquez, nos dice a través de Facebook, dice... Sí, aunque sí se extraña la señal de la radio, mi mamá extraña sintonizar su radio. Ay, qué triste, perdónenos. Estamos haciendo todo lo posible porque se solucione nuestro problema técnico que tenemos y nos estamos dando prisa, ¿sale? Así que de antemano les ofrecemos una enorme disculpa y agradecemos el apoyo que siguen mostrando hacia todo el equipo del Rinconcito de Tlaxcala. Nos sigue diciendo, en especial les gusta mucho el programa del Rinconcito del Cielo, pero eso no significa que no le gusten los demás programas, eso es todo. Claro que sí, nuestra amiga la Flaquita Gómez está también con nosotros a partir de las 6 de la mañana por ahí en el Rinconcito en el Cielo.
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0: comadre Gina. Hola, hola, muy buenas noches. Dice, hasta que se me hace escucharte. ¡Ay! ¿Cómo puede ser eso posible? Si aquí estoy ya desde hace como un mes, creo. Sí, no. Fue ya medio mes porque empezamos en agosto a transmitir este programa en especial. Dice, ¿cuándo regresan al aire? Híjole, la verdad no tenemos como tal una fecha exacta porque nos estamos dando prisa para solucionar este problema que tenemos, este problema técnico aquí con los instrumentos, pero estén pendientes porque ya lo saben, vamos a estar ahí lanzando el comunicado, así como hicimos el comunicado para comentarles que íbamos a seguir con ustedes a través de línea. Bueno, vamos a seguir con ustedes, pero vamos a estar mandando ahí el aviso, ¿sale? Así que también, por supuesto, estén pendientes de nuestra página de Facebook. Ya saben, nos encuentra como El Rinconcito de Tlaxcala. Ahí estamos mandando los avisos. También, si dice, a lo mejor el Face, ¿no? Bueno, el TikTok, también en el TikTok subimos el aviso. O en Instagram, ¿verdad? Pero como quien dice, el Instagram es como para el más caché.
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0: Ay, dice, se vale ahorita de cualquier género. Mira, preciosa, sí se vale de cualquier género, siempre y cuando sea una canción, pues, no, ¿cómo se dice? Una canción suave, relajada, ya para terminar el día, ¿sale? Así que te la valgo de cualquier género. Siempre y cuando, no sé, puede ser una balada, una canción romántica, puede ser una canción del recuerdo, porque hay canciones que son del ayer, pero que como tal, pues no son canciones románticas, así que también se vale. Dicho esto, de ahí en fuera no tenemos detalle con ningún género, ¿no? A lo mejor me dices, te pido una viejita del hace una canción que es en género salsa, en género rock, en género pop, en el género que quieras. No hay ningún problema, siempre y cuando sea un recuerdo del ayer. Nos dice así, también nos sigue diciendo, se te extraña en el día. Ay, híjole, yo sé que sí, pero pues como ustedes saben la situación, entonces por más que yo lo intente, pues no puedo estar con ustedes en el día. Pero pues en la noche sí, en la noche aquí estamos más que al tiro. Y nos dice, raro que escuche radio de noche. Híjole, mano, ¿cómo le vamos a hacer ahí? Yo sé, ¿verdad? No, es que ya en la noche ya la mayoría está durmiendo, pero no, aquí todavía andamos. De 8 a 10 de la noche estamos con ustedes pendientes, dice. Pero me da gusto saludarte. El gusto es mío de poder recibirte aquí. Ya lo sabes, como siempre, recibiéndote con los brazos abiertos. Así que un fuerte abrazo para ti y, por supuesto, deseándote la mejor de las noches.

Así que por supuesto ya lo sabe, mi gente bonita, si usted tiene familiares, amigos, compadres, qué sé yo, vayan compartiendo que los del Rinconcito seguimos con ustedes a través de internet. Pueden buscarnos ahí en cualquier navegador como el Rinconcito de Tlaxcala o... como ahorita le estamos haciendo, también vamos a estar con ustedes en Facebook. A través de transmisiones en vivo vamos a estar compartiendo y vamos a poder seguir conectados con ustedes, ¿sale? Para que vayan compartiendo con sus conocidos y digan, oye tú, que te gusta escuchar el Rinconcito y a lo mejor en estos días te lo perdiste, siguen con nosotros, siguen transmitiendo. Así que ya lo saben, mi gente hermosa, aquí a través de Facebook, para los que nos están escuchando, vayan compartiendo, váyanos ahí también recomendando. Para que no se pierdan. Yo sé que ahorita andan como perdidos y diciendo, híjole, ¿dónde están? ¿Dónde andan nuestros amigos del Rinconcito? Aquí andamos, aquí estamos presentes con ustedes, buscando la manera de seguir conectados. Así que, dicho esto, vámonos con sus temas, ¿sale? Ya fue mucho wiriki wiriki, vámonos con sus temas, con la

música, que es a lo que venimos a disfrutar. Mientras tanto, deseándoles la mejor de las noches, vamos a disfrutar de estos temas. Recuerde, estamos en Sintonía del Recuerdo. ¡Vámonos!

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1: Son las 9 y 26 minutos.
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2: 9 de la noche con 26 minutos y estamos de regreso. Vamos a continuar por aquí con más de sus mensajitos, con más temas, pero también con el con la sección principal de este programa, Cinta Rebobinada, analizando más acerca de nuestro fondo musical del día de hoy, ¿verdad? Donde vamos a estar disfrutando. Y para ello vamos a continuar, vamos a seguir compartiendo más acerca detrás de esta canción.

Y para ello vamos a estar hablando de datos curiosos y versiones especiales de este tema, porque el primero es que hay un dúo de la vida real. En el año de 1998, Lucero y Mijares llevaban apenas un año de casados, pues ya que pues ellos se casaron en el año de 1997 en la famosa boda del siglo. Así es, así como lo escuchan, muchos los conocieron como la boda del siglo. La química que se escucha en el estudio pues reflejaba el momento vital que atravesaban. Ahora, en el traspaso generacional, años después Mijares pues volvió a grabar esta canción, pero ahora ya no con Lucero, sino esta vez acompañado de su hija Lucerito Mijares, convirtiendo la profecía de la letra en realidad, un padre pues cantándole a su hija. Este tema fue un éxito internacional, ya que la canción pues alcanzó el puesto número 6 en la lista Billboard Hot Latin Tracks en Estados Unidos, y pues se mantuvo durante meses en los primeros lugares de toda América Latina.

Y es que, por supuesto, pues ya estamos llegando al final de este viaje, por supuesto, en especial de lo que es este tema de el privilegio de amar. Y es que a veces la rutina diaria, ¿qué pasa? Nos envuelve en una prisa constante y vivimos pendientes del reloj, de los compromisos, del futuro, de lo que ya tenemos encima, de todos los pendientes, de todo el trabajo. A veces todavía ni siquiera sabemos si vamos a despertar el día de mañana y qué pasa. Ya nos estamos preocupando por decir, híjoles, que mañana tengo muchísimo trabajo, mañana tengo que hacer esto, mañana, y se nos olvida que tenemos que vivir el hoy. Así que la verdad, hay algo que esta canción nos enseña mucho, y es a que no se nos olvide lo verdaderamente esencial. Canciones como la que el día de hoy estamos escuchando, pues no son solo notas musicales o melodías bonitas que nos traen nostalgia, sino que son verdaderamente recordatorios de vida. El privilegio de amar nos deja una gran lección imborrable. El tiempo no se detiene para nadie. Los años pasan, los hijos crecen, los abrazos que posponemos hoy, mañana pueden hacer falta, y las palabras que callamos por orgullo a veces se quedan pesando en el alma. La vida es un suspiro, pero la capacidad de entregar nuestro cariño de forma sincera e incondicional es lo único que le da un sentido real a nuestra existencia. Por eso, amar no siempre es fácil, porque implica arriesgarse, abrir el corazón, perdonar cuando duele y acompañar en la tormenta. Pero al final del camino, cuando volteemos la mirada hacia atrás y hagamos un balance de nuestras vidas, ¿qué va a pasar? Nos vamos a recordar las cosas materiales que acumulamos y no las sonrisas que provocamos. Así que es muy importante tomar esto en cuenta. Que las manos que sostuvimos y el amor que supimos entregar sin medida sea el mejor recuerdo de nuestras vidas. Así que, mi gente hermosa, no sé si usted el día de hoy tenga a alguien cerca, a lo mejor a sus padres, a tu pareja, a tus hijos, un buen amigo. No dejemos pasar el día sin decírselos y decir cuánto queremos, cuán importantes son para nuestras vidas, y no guardar el afecto para una ocasión especial. Simplemente hay que vivir el día, hay que disfrutarlo, y el hecho de estar vivos el día de hoy ya es una ocasión más que especial para todos. Así que ahí está la enseñanza de esta canción, por supuesto, porque hay que aprovechar cada instante, vivir sin guardar reservas, y sobre todo, nunca te olvides de disfrutar del maravilloso privilegio de amar.

Bueno, y dicho esto, es como nos vamos a ir con sus mensajes. Vamos a seguir dando lectura porque tenemos mensajitos por aquí ya listos y más que pendientes. Nos dice por aquí terminación, ¿dónde está? Ya lo perdí. Aquí está. Terminación 22 nos dice la de siempre en mi mente de Juanga. Por favor, linda noche también para ti, preciosa. Y por supuesto que sí, voy buscando tu tema y lo voy programando.

También termina 191, nos dice, excelente noche, comadre, nuevamente yo. Dice, con el tema Miranda y Julieta Venegas, perfecta. Claro que sí, voy buscando tu tema, por aquí lo voy programando y ahorita lo vamos escuchando, ¿sale? Nos dice también por aquí, dice... Terminación 25, dice, buenas noches, por favor, amigares, con Para Amarnos Más, un tema romántico por aquí sonando a todo lo que da y lo voy programando. Sí.

Muy bien, pues así es con estos temas que nos vamos a ir con más música y prácticamente el último tiempo que ustedes tienen para reportarse e ir pidiendo los últimos temas porque ya nos vamos. Así que váyale subiendo su radio y recuerde que estamos en sintonía del recuerdo, o váyale subiendo a su transmisión, mejor dicho, ¿verdad? Para los que nos están escuchando a través de Facebook o para los que nos están escuchando a través de internet, súbale a su dispositivo. ¡Vámonos! Y esto es Sintonía del Recuerdo.

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1: Son las 9:54.

la noche ya con 55 minutos y estamos a solo minutos de pasarnos a retirar. Así que como les decía, era el último tiempo que ustedes tenían para reportarse e ir pidiendo sus temas.

0: Y pues es que ahora sí ya nos vamos pasando a despedir, ¿verdad? Por aquí estuvimos compartiendo y disfrutando de este tema, por supuesto. Pero como quien dice, pues todo lo bueno tiene su final y nosotros ya se nos ha terminado el tiempo por el día de hoy. Así que pues nos vamos ya pasando a despedir. Hemos viajado ya en el tiempo, hemos disfrutado y también pues hemos quedado con una gran enseñanza durante esta canción, ¿verdad? El privilegio de amar, porque pues este tema sí o sí nos hace reflexionar y nos hace, como quien dice, aflojar la fibra sensible y el recuerdo de lo que, de lo bonito que es estar vivos y tener a quien querer. Así que pues ahora sí nos vamos despidiendo, nos despedimos, pero pues con la promesa de que nos vamos a volver a estar escuchando, porque recuerden que todos los días por aquí estamos acompañándolos. Dicho esto, pues también invitarlos a que no se me vayan a quedar con los brazos guardados, o los abrazos, mejor dicho, guardados en el bolsillo, porque si tienen a alguien a quien quieren, pues mándenle un mensaje, échenle una llamada, dense un tiempo, abrácenle si ya lo tiene ahí al lado, no sé, tienen a mamá, a papá, hermanos, amigos, a quien tengan justo en este momento, abrácenlo y expresen lo que sientan, vivan, disfruten y por supuesto cada segundo como si fuera el último. Dicho esto, pues ahora sí nos vamos ya pasando a despedir, no sin antes. Nos estuvieron pidiendo que dejáramos completo el tema, ¿verdad? Así que vamos a pasar a escucharlo completo, sin interrupciones, y posteriormente vamos a estar dando ya por terminado un programa más de Sintonía del Recuerdo. No sin antes, por supuesto, también invitarles a que nos estén compartiendo. Vamos a estar así con ustedes para nuestros amigos de Facebook que nos están escuchando. Vamos a estar transmitiendo nuestros programas a través de Facebook y a través de en línea. Bueno, todo el día estamos con ustedes, ¿sale? Dicho esto, pues ahora sí nos vamos despidiendo. Compártanlo con nuestros amigos, con los conocidos, con el vecino, no sé, con toda la familia, váyanos compartiendo y váyanles diciendo, ¿sabes qué? El rinconcito sigue con nosotros, entonces hay que escucharlos. Dicho esto, pues ahora sí me despido. Yo soy la comadre Gina y te estuve acompañando en un programa más de Sintonía del Recuerdo, deseándote la mejor de las noches, que descanses y primero Dios, nos escuchamos mañana a la misma hora, en el mismo lugar. Una excelente noche para ti y para toda tu familia, que descanses. Hasta mañana, bye bye.
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Ya son las 6 de la mañana con 47 minutos y estamos con ustedes, somos un rinconcito en el cielo, música para tu alma. Sale, son las 7 de la mañana, ya con 47 minutos, hoy martes ya 18 de agosto, estamos ya con ustedes, iniciando un día más, iniciando, gracias a Dios, una mañana que ya nos ha regalado, un poco fría, pero ya estamos de pie, así es que en esta mañana, hoy que usted ya está despierto, hoy que usted ya tiene la gran oportunidad de poder estar vivo y de poder, una vez más, tal vez ya está haciendo sus labores, está haciendo todo lo que hoy tal vez ya planeó, ¿sale? Así es que en esta mañana lo saluda aquí su amiga la Flaquita Gómez en este espacio que es totalmente música para tu alma, ¿sale? Así es que en esta mañana les traemos una pequeña reflexión ya para iniciar. Si usted nos acaba de sintonizar, nos acaba de... Pues más que nada aquí por Facebook y a través de internet nos acaba de entrar con nosotros. Pues mire que vamos a compartir una pequeña reflexión aquí en esta mañana para que inicie su día con toda la buena actitud, ¿sale? Así es que le vamos a ceder el micrófono aquí a nuestra amiga Yuas que está con nosotros y nos va a compartir esta pequeña reflexión y espero que le sirva de mucho ya que traemos esta reflexión para mejorar su día.

Hola, muy buenos días. La reflexión que les voy a compartir se llama La vida sigue. Una de las mayores lecciones que la vida nos da es aceptar que no siempre podemos controlar lo que sucede a nuestro alrededor, sino cómo reaccionamos ante ello. Aprendemos que no todos sabrán valorar lo que somos ni lo que ofrecemos, y eso está bien. No se trata de cambiar para encajar, sino de aprender, de permanecer fiel a nosotros mismos. La vida nos enseña que a veces las personas y las cosas que pierdes en los caminos son exactamente las que necesitabas dejar atrás para avanzar. Entendemos que las caídas no son fracasos, sino oportunidades para aprender y crecer, y que la verdadera fortaleza está en seguir adelante, pase lo que pase.

Y tiene mucha razón en esta reflexión. La vida sigue. A veces hay caídas, pero debemos levantarnos más fuertes, ¿sale? Porque cada error o cada situación que a veces pasamos son para fortalecer. Y más que nada, no volver a cometer el mismo error, ¿sale? Así es que vámonos a seguir disfrutando de esta música que alimenta nuestra alma y nuestro corazón, ¿sale? Es el rinconcito en el cielo, aquí en el rinconcito de Tlaxcala, para iniciar su día con toda la buena actitud, ¿sale? Así es que vamos a seguir disfrutando de esta música. Si usted nos acaba de, más que nada, de sintonizar, pues mire que aquí vamos a escuchar algo del señor Ricardo Cerato. Se llama Buenos Días, ¿sale? Así es que vamos, súbale y regresamos con más aquí en el rinconcito en el cielo. Yo soy la Blaquita Gómez y esto es Música para tu Alma.

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1: 3, 2, 1.
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4: Son las 7:03.

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Te pedimos que nos hagas un corazón como el tuyo, un corazón limpio, un corazón como un niño, un corazón con amor para dar a los demás, un corazón preparado para ti y un corazón para ser moldeado por ti.

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Ya son las 7 de la mañana con 55 minutos y aquí con Lily Goodman de fondo. Si puedes creer en esta mañana, pues vamos a seguir continuando este nuevo día que ya nos ha regalado ese ser supremo al que algunos le llaman Dios, algunos le llaman Yahvé, algunos otros le llaman Jehová. Yo simplemente le llamo Padre, ¿sale? Así es que vamos rápidamente a darle lectura aquí a los mensajes de Facebook. Gracias por estarnos sintonizando en esta mañana. Aquí Estela Vázquez Rosendo nos dice muy buenos días. Buenos días, señora Estela. Un saludo para usted, donde quiera que nos esté escuchando. Aquí también nos envía su mensaje David Getsemarino. Dice, buenos días, Blaquita. ¿Me puedes poner la canción de Un Día a la Vez con Paulino Bernal? Con mucho gusto vamos a estar escuchando este tema. Ya que nos vamos a pasar a retirar porque llegamos al final de este programa, pero se va a quedar programada su canción, ¿sale? Su música para iniciar su mañana ya en este día, martes ya 18 de agosto. Gracias a la misericordia de Dios que hemos llegado hasta este día, ¿sale? Así es que en esta mañana también aquí le damos lectura a los mensajes de WhatsApp y un mensaje de WhatsApp igual que nos llegó aquí y nos dice así, un saludo para todo el personal del Rinconcito de Tlaxcala, muchísimas gracias por estar transmitiendo, gracias por no dejarnos sin nuestra música. Claro que sí, hacemos todo lo posible por estar con ustedes, así es que en esta mañana de verdad que un saludote enorme para ustedes y cada uno que nos están ya escuchando. Dice, ¿sí me puedes poner, por favor, una canción en esta mañana para iniciar mi mañana? ¿Puedes ponerme algo así de Joan Sebastián? Gracias, Señor, para iniciar un nuevo día. Saludos y bendiciones. Saludos para usted que nos está escuchando ya en esta mañana, ¿sale? Así es que vámonos rápidamente ya a despedir ese programa. Pero no me voy sin antes dejarles algo para este día. Y es algo que en lo personal, cuando yo lo leí, de verdad que me gustó mucho y espero que a ustedes también les guste y les sirva como a mí, ¿sale? Es algo así de Proverbios. Y este libro de Proverbios que lo escribió el rey Salomón, el sabio rey Salomón, que es para toda la humanidad, y hoy lo quiero compartir con ustedes aquí, este proverbio que de verdad está muy bonito y me gustó y lo quiero compartir con cada uno de ustedes. Es el Proverbios 3 del 1 al 4. Si usted tiene una escritura en casa, que yo creo que la mayoría cuando hacemos la primera comunión, cuando hacemos nuestra confirmación, lo podemos tener ese libro de los proverbios y los salmos que nos regalan cuando hacemos este acto, ¿sale? Así es que usted lo puede abrir ahí en Proverbios 3 y dice así: Hijo mío, no te olvides de mi ley y tu corazón guarde mis mandamientos. Porque largura de días y años de vida y paz te aumentarán. Que nunca se aparte de ti la misericordia y la verdad. Átalas a tu cuello. Escríbelas en la tabla de tu corazón. Dice, nunca se aparten de ti la misericordia y la verdad. ¿Sale? Entonces el 4, y hallarás gracia y buena opinión ante los ojos de Dios y de los hombres. ¿Sale? Así es que les dejo este proverbio, los proverbios sabios de Salomón, para todos ustedes que ya nos están escuchando, o si van a escucharnos, porque aquí el programa a través de Facebook, pues se quedará para que usted lo pueda volver a escuchar.
Yo me despido de ustedes. Soy la Flaquita Gómez en este espacio, un rinconcito en el cielo, que es música para tu alma. ¿Sale? Recuerde que esta es mi frase que me identifica. Caminar con Dios no depende de tus pies, sino que depende de tu corazón. ¿Sale? Me paso a retirar. Que tengan una excelente mañana y se queda aquí un día a la vez. Especialmente para David Getsemarino, que nos escucha a través de Facebook. Y aquí se queda programada su canción, al igual que se queda algo aquí de Gracias Señor, que nos envían su mensaje a través de WhatsApp. ¿Sale? Que tenga una excelente mañana, pásesela bien y que hoy sea un día genial para todos ustedes. ¿Sale? Que tenga una excelente mañana. Recuerde que a las 9 de la mañana estará el compa Axel con su programa Pa' Despertar de Buenas. Que tenga una excelente mañana. Hasta la próxima.

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5: Son las 8:22.

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7: Son las 8 con 32 minutos.

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2: Son las 8:50.
3: ¡Ay, wow! ¡Me acuerdo de esta canción!
4: ¿Cómo la olvidarías? La llevamos en la sangre, baby. Es lo que somos, ¿eh? No te importa si te la robo un momento, ¿verdad? Bueno, yo creo
5: que... ¿Qué esperas, Perliux? ¡Vámonos! ¡Woohoo!

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5: Son las 9 y 20 minutos.

Ya son las 9:20 minutos, mi gente preciosa. Hoy nomás son las 9:20. Buenos días, ya estamos comenzando tu programita, padre.

Oigan, y en la hermosa Carmen Tecasquitla amanecimos a una mínima de 7 grados. Vamos a tener una máxima de 26. Chúpame. Por ahí más o menos unos 90% de probabilidad, perdón, de la lluviecita. 18 de agosto, qué rico se siente el clima ya, porque andamos a unos...

0: Vamos a escuchar un poquito, dice la canción. ¿Qué vale, compa? Muy buenos días, ¿cómo estás? ¿Cómo amaneciste? ¿Me extrañaste?
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0: ¿A poco ayer no estuviste con su nombre?
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0: Dos rolas, porfa, de Sal Yumi.
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0: De Lionel Richie y California Dreamers. De Benny Benassi. Gracias, compa, que tengas un excelente y bendecido martesito de parte de tu consen, tu fan, la más favorita, la number one. Besos, chula, ¿a poco no estuviste ayer con su nombre? Ni me di cuenta.

0: Son las 10 con 3 minutotes, mi gente preciosa. Ya son las 10 con 13.
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0: No te preocupes, Conce. No te preocupes. Aquí estamos. Aunque se haya estado un ratito, no pasa nada.
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0: Va, dice la terminación 10. Buenos días, Axel. Por favor, la de los mierda, la muchachita. Y de José, José. Y que.

0: La terminación 38, Axel, por favor, ¿me podrías poner la de Por tu amor de los alacranes? Y Es por ti, de Inspector. ¿Qué dice la canción? Ya faltan 2 días, exactamente, ya faltan 2 días para mi cumpleaños.
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0: Ya se lo sabes, puedes mandarlo ahí a la carnicería del patrón, ahí mero te pueden aceptar los regalos. Dice mi terminación 010-05. Terminación 22. Buenos días, compita. ¿Me puedes poner la canción del marciano de Patrulla 81 para mis pequeños Liam y Adriel para que sigan bailando? El compita Liam, el compita Adriel. Oye, Adriel, ya estoy, mira, afinando los últimos detalles, hermanito. Ya está todo listo.
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0: Ahí estuvimos grabándole su, ¿qué fue? Bautizo, ¿verdad?
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0: Hombre, una chulada.

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0: Ya son nada más y nada menos que las 10:36 de ese. Y dice la terminación 93. Solís, compi, me puedes poner la canción de Don Omar, La Batidora.
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0: Y la terminación 22 dice es. Me programan la de Leaf Goes of the Oliver Tree y la de Donna Johnson Long.
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0: Dice, papá, ya estás ahí, te mando tu regalito en tu residencia. 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
0: Son las 10:37, vamos a escuchar estos temas y yo regreso súper rapidísimo.

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1: Son las 10:40.

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3: Son las 11:03.

0: Las 11 con 3 minutotes, mi gente preciosa, con 4 ya.
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0: Nosotros nos pasaríamos a retirar sin antes recordarle, nuestro nombre es Axel Martínez, su compa. Gracias por haberme escuchado, son las 11 con 4 minutotes. Nos vemos primero Dios mañanita en punto de las 9 de la mañana.
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0: Nos vemos. Chao, chao. Bacalao.

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2: Son las 11 con 11 minutos.
3: Era acusado de ser un hombre frío, maestro.
4: No, eso es falso. Soy desagradablemente sentimental. Soy un hombre muy sensible. Pero cuando escribo, trato de, bueno, de tener cierto pudor, ¿no?

La tarea del arte es esa. Es transformar, digamos, lo que nos ocurre continuamente, transformar todo eso en símbolos, transformarlo en música, transformarlo en algo que puede perdurar en la memoria de nosotros. Ese es nuestro deber. Tenemos que cumplir con él. Si no, nos sentimos muy bien. Chao.

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1: Son las 11 con 40 minutos.
2: Sebastián Yatra.

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3: Son las 12:04.

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Hola, muy buenas tardes. Buenas tardes, ya estamos con ustedes. Nuevamente aquí, la Flaquita Gómez, en este espacio. Hoy suena música rock y pop para todos ustedes. Así es que en esta tarde ya los saluda aquí su amiga la Flaquita Gómez en este espacio. Y déjenme decirle que hoy no vengo sola. Estamos aquí acompañados aquí de la nena con ustedes también. Así es que estaremos las dos transmitiendo en este espacio su programa Hoy Suena. Y como acabamos de escuchar que este programa viene patrocinado a través de Tortas, Tacos y Chilaquiles en Cali. Yo sé.

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Así es que, como ya escucharon, traemos también un rolonón aquí de Julieta Venegas. Eres para mí en esta tarde ya de hoy, martes ya 18 de agosto. En esta tarde ya 12 del mediodía y estamos arrancando con aquí esta canción que nos mueve. Así que comuníquese conmigo al número en cabina 276-105-0281. Arrancamos con esta canción para ponernos a bailar ya hoy martes. Así es que le vamos a ceder el espacio aquí a la nena para que los salude en esta tarde.

Hola, muy buenos días, mi gente bonita. Les saluda su amiga La Nena y aquí ya estoy bien puesta y bien guapa para acompañarlos en la segunda parte de este programazo que es Hoy Suena.

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1: Así que aquí les acabo de saludar la nena, ya como les acabo de comentar. Aquí la nena les va a traer algo así de datos curiosos para que ustedes estén más que nada bien informados, ¿sale? Hay cosas que a veces pasamos por alto, a veces desconocemos, y aquí la nena está ya preparada para compartirles algo de datos curiosos. Así es que vamos a empezar más que nada ya este programa. Hoy suena, recuerde que hoy suena música

rock y pop, para que nos manden sus canciones, para que nos manden su solicitud aquí a través del número en cabina. Recuérdelo, es el número al cual usted se puede comunicar, 276-105-0281. Mándenos su WhatsApp, mándenos su mensaje normal o su llamada, y con mucho gusto vamos a estarla aquí colocando. También a través de Facebook, usted nos puede estar ya visualizando a través de Facebook en nuestra página oficial, El Rinconcito de Tlaxcala. Y en línea, también estamos ahí en línea a través de internet. Estamos ya transmitiendo para todos ustedes aquí, la gente hermosa en el Carmen Tequetzquitla y los alrededores que ya me están escuchando, ¿sale? Así es que iniciamos ya este programa y iniciamos con Terminación 15, que nos dice así: hola, Flaquita y Nena, muy buenas tardes. Hoy me da gusto escucharlos. Hoy quisiera que me complacieran con algo de Hash, Lo Aprendí de Ti. Por favor y muchas gracias. Ya lo estamos escuchando aquí en Colonia Centro, en el Carmen Tequetzquitla. Un saludote para esta personita que nos acaba de sintonizar, o que ya nos está sintonizando, quiero pensar que desde muy temprano. Así que vamos a colocar aquí algo para Terminación 15, algo de Hash, Lo Aprendí de Ti. ¿Sale? Así es que vámonos, porque la música no espera. No, más que nada, la música espera. El tiempo es el que no espera, ¿sale? Aquí se queda la música programada para todos ustedes. Tenemos algo aquí rápidamente. Dice Terminación 35. Hola, Flaquita, muy buenas tardes. ¿Me podrías, por favor, complacer con algo de Ana Torroja y Alex Inten? Duele el amor. Por favor, para disfrutar ya en esta tarde de martes. Muchísimas gracias. Igual para Terminación 35, un saludo para ti que ya estás con nosotros. Y un saludote, pasen la voz, estamos transmitiendo también a través de Facebook para todos ustedes. Sale, así es que solamente necesitan ahí en su teléfono puchar la tecla que dice Facebook, no la tecla, la aplicación que dice Facebook, y ahí estaremos con ustedes acompañándolos de aquí a las 2 de la tarde. Sale, hoy suena rock y pop.

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Y ya estamos de regreso con ustedes después de haber escuchado estos temazos que nos solicitaron. Vamos a seguir más que nada poniendo su música que a usted le gusta. Así es que mande su petición en esta tarde ya. ¿Sale? Así es que hoy que usted está con nosotros, que nos está sintonizando, que ya está ahí a través de Facebook y que está a través de internet, pues mándenos su mensaje, mándenos su audio, mándenos su llamada, que aquí estamos con ustedes ya en su programa Hoy Suena. Déjenme recordarles que en esta tarde traigo un... pues una... es como les puedo comentar esto. Es ayuda a la comunidad, ¿sale? Es ayuda a la comunidad aquí, porque recuerde que el Rinconcito de Tlaxcala apoyamos a la comunidad en general. Así es que aquí nos ha solicitado el presidente de Ocotlán, Temalacayucan, que le, por favor, le demos voz a su programa que él trae para toda la comunidad en general, para todo el ciudadano aquí de Carmen Tequesquitla y de los alrededores. Sale, recuerde que hemos estado comentándoles que hay despensas a bajo costo, despensas de verdura, sale, y esta vez no es la excepción, porque el presidente Oscar de Ocatlán, Temalacayuca, nos manda, más que nada, nos solicita que le difundamos esto, sale. Así es que para toda la ciudadanía en general, tiene para esta semana del 17 al 21 de agosto, tiene las despensas de, más que nada, de recaudo, de verdura. Y para esta semana la despensa consta de un aceite grande de soya, huevo, jitomate, tomate, plátano, pasta, espagueti o codo, tuna, picante, uva, ajo, un rollo de papel jumbo y medio kilo de limón. ¿Sale? Para todos ustedes y que gusten adquirir esta despensa, tiene solo un costo de 155 pesos. ¿Sale? Para todos ustedes, así es que en esta tarde ya están las despensas de esta semana. Adquiérala hoy mismo. Solo necesita usted comunicarse al número que les voy a proporcionar. ¿Sale? El número que usted tiene que marcar para que le den más información, o puede ir directamente a la comunidad de Ocotlán, Temalacayucan, ¿sale? Al número que usted debe marcar es el 276-117-9485 para mayor información, ¿sale? O puede usted acudir directamente a Presidencia de Comunidad. Pero yo creo que es más fácil que usted marque, ¿sale? O que mande un WhatsApp al 276-117-9485 y le van a dar a usted la información necesaria para que usted pueda adquirir estas despensas de verduras, ¿sale? Están muy, muy buenas y a solo 155 pesos, ¿sale? Este es apoyo a la ciudadanía, a la comunidad. Recuerde que nosotros estamos para apoyarle. Así es que ahí está este anuncio de parte del presidente de comunidad de Temalacayucan, ¿sale? Y así es que pasamos con la nena, porque la nena nos trae aquí algo curioso para todos ustedes. Así es que en esta tarde vamos a cederle los micrófonos aquí a nuestra amiga la nena, que trae algo para ustedes.

Y hoy les traigo datos de esos que mandan en la casa, de los que no pagan renta, pero nos tienen bien enamorados. Los miches. Dato número uno, mi gente. ¿Usted cree que su gato maulla mucho? Pues le cuento que los gatos no maullan para hablar entre ellos. El maullido lo inventaron solo para nosotros. Cada maullido es un chantaje bien bonito para que le demos comida, agüita o cariño. Son unos manipuladores hermosos.

Dato número 2. Si su gato a las 3 de la mañana corre como loco por toda la casa, no se asuste, no está embrujado. Se le llama la hora loca. Es que ellos son cazadores de noche y toda la energía que guardan en el día la sacan en 5 minutos corriendo como si vieran fantasmas. 41 minutos.

0: Y el dato más bonito, el número 3. Cuando su Michi le amasa sus piernitas con sus patitas, como haciendo masita, eso es amor del bueno. Lo hace porque se acuerda de cuando era bebé y amasaba a su mamá. Si su gato le hace eso, es que usted ya es su familia. Usted es su mamá o su papá.
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2: Apuesto a que nadie sabía esto de los hermosos gatitos, de esas mascotas que tenemos en casa. Y les digo porque yo también tengo alguna, no es mía, es de mi pequeña hija, pero ¿Cómo también los queremos y nos quieren esos hermosos gatitos? Sale, así es que si no sabía usted de que cuando lo amasa, ya es usted de su familia. Sale, así es que ahí está ese dato curioso que nos trajo aquí la nena para todos ustedes. Tómenlo muy en cuenta porque a veces cuando esos pequeños felinos empiezan a maullar, a veces sí como que desesperan. Pero lo que nos acaba de dar el dato curioso aquí es para que lo manipulen a usted. Así es que tómelo muy en cuenta, mi gente bonita que nos está escuchando ya en esta tarde. Aquí en su programa Hoy Suena se lleva algo que a lo mejor usted no sabía. Esta información que les ha compartido la nena, pues es algo que puede ser que usted desconocía, pero que ahora lo va a tomar muy en cuenta, ¿sale? Así es que vámonos a más música porque tenemos aquí los mensajes en esta tarde. Y tenemos algo aquí de Terminación 20 que nos trae un mensaje y nos dice así: hola, muy buenas tardes, me da gusto que estén ya también a través de Facebook. Un saludote para toda la familia del Rinconcito. Y dice: te solicito por favor algo de Lead and Roll, El Cristo Viejo. Con mucho gusto vamos a colocar ese tema para toda la gente hermosa que nos está escuchando ya en esta tarde aquí en el Carmen Tequesquitla y por supuesto más allá de las fronteras, que podemos ver porque a través de línea y a través de Facebook estamos para toda la gente que nos quiere escuchar desde otros lugares, desde otros estados. Así es que vamos rápidamente porque Terminación 58 nos dice así: hola, muy buenas tardes, ¿nos puedes colocar algo de Belanova? Estamos escuchando aquí desde la ciudad de Huamantla, para toda la gente del Carmen, un saludo. Pues un saludote para toda la gente hermosa de aquí del Carmen, Tequesquitla, claro que sí, con todo cariño para todos y cada uno de ustedes que nos escuchan, tanto fuera del municipio y dentro del municipio aquí en el Carmen, ¿sale? Así es que vamos a seguir disfrutando de estos temas. Vamos a escuchar algo de Lead and Roll, algo de Belanova. ¿Y por qué no vamos a escuchar aquí algo del Tiri, El Pobre Soñador, para todos ustedes? Porque recuerde que hoy suena música rock y pop. Antes nos vamos con nuestros amigos patrocinadores que les traen información para todos ustedes y regresamos con más música.

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Y ya estamos de regreso con ustedes, ya a la 1:22 ya de hoy martes. Y déjeme decirle que aquí a través de Facebook recibimos un comentario y dice así: saludos para el señor Ángel que está cuidando sus borreguitos, muchas gracias. Saludos para el señor Ángel que ya está ya cuidando sus borreguitos, un saludote, un abrazo enorme, gracias por escuchar el Rinconcito de Tlaxcala, gracias por también escuchar también aquí su programa Hoy Suena, sale, así es que vamos rápidamente porque el tiempo es el que sigue avanzando, así es que vamos a escuchar algún otro dato curioso aquí con nuestra amiga Nena que está con nosotros. Recuerde que es una voz nueva, una voz joven que está ya acompañándonos. Porque si ustedes no han recordado, recuerden que ella está con nosotros a través del programa Jóvenes Construyendo el Futuro. Sale, recuerden que hicimos la convocatoria y ella fue la elegida. Sale, así es que está con nosotros, va a estar acompañándonos, así como nuestra amiga Connie, que estuvo con nosotros todo el año anterior. Aquí la nena estará con nosotros en este año que estamos ya en curso. Recuerden que si usted quiere ser parte del Rinconcito de Tlaxcala, pues póngase buzo caperuzo para las

convocatorias cuando estemos ya solicitando nuevamente aquí en Jóvenes Construyendo el Futuro. Sale aquí en el Rinconcito de Tlaxcala, pero en esa plataforma. Sale. Así es que vámonos rápidamente porque aquí la nena nos trae otro dato curioso.

Y claro que sí, vamos a seguir con más datos acerca de los gatitos. Un gato duerme 16 horas al día, más de la mitad de su vida durmiendo. Y cuando los ves moviendo sus patitas o su bigotito mientras duermen, es porque están soñando que cazan. Los gatitos bebés sueñan todavía más que los gatitos grandes.

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1: Otro dato curioso es, te traen regalitos muertos porque te quieren enseñar. Si tu gato te lleva una cucaracha, un ratoncito o una lagartija a tu cama, no te está castigando. En su cabecita piensa que no sabes cazar y te está enseñando a sobrevivir. Es su forma de decir, ten, te amo, come,

Y un dato más. Los gatos negros no son de mala suerte, son mini panteritas protectoras. En Japón y en Inglaterra, tener un gato negro en casa es de buena suerte y atrae al amor. Y en realidad son los que menos adoptan por supersticiones tontas. Son los más cariñosos y los más agradecidos.

0: Ahí estuvo estos datos curiosos aquí con la nena que nos trae ya para todos ustedes. Si usted tiene un pequeño gatito, un pequeño felino en casa, pues consiéntalo, quiéralo. Pero eso sí, que sea muy limpio, porque hay algunos que sí que son, pero sí, tremendos esos felinos. Sale, así es que vamos rápidamente con los mensajes, porque aquí tenemos a Terminación 22, que a través de su mensaje por WhatsApp nos está enviando su mensaje. Dice, buenas tardes, flaquita y nena, ¿me puedes poner, por favor, la canción de Piedras Rodantes del Tri? Con mucho gusto, para Terminación 22. Sale, y Terminación 78 dice así, hola, buenas tardes, flaquita Gómez, ¿me podrías complacer con las canciones Tu Falta de Querer y Pa' Dónde Se Fue? De la Mon Laferte. Y dice, y se te olvidó de Kalimba. Con tres temas nos está solicitando aquí Terminación 78. Y con mucho gusto. Y vamos a colocarlos para todos ustedes que están a través de Facebook. Un saludo también. Envíenos su mensaje, envíenos su, más que nada, su comentario. Aquí estamos para recibirlos con mucha atención y con gran alegría y entusiasmo. Vámonos, porque esto es Hoy Suena Música Rock y Pop para todos ustedes. Es que vamos a escuchar aquí algo del Tri, Las Piedras Rodantes, especialmente para Terminación 22 en esta tarde, y para Terminación 78 algo de Mon Laferte, algo aquí también de, en esta tarde, algo de Kalimba. Así es que súbele a su dispositivo, a su bocina, donde quiera que usted nos esté escuchando. Estamos en su programa Hoy Suena.
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1: Es la 1:47.

Y ya estamos con ustedes de regreso, ya estamos en la recta final de este programa. Tu programa hoy suena música rock y pop. Sale, acabamos de escuchar algo de Lead and Roll, El Barco Azul, especialmente para Juanito. Aquí de Terminación 87 que nos envió su mensaje. Esta canción va dedicada para Juanito. Sale. Aquí tenemos rápidamente Terminación 64 que nos dice así: buenas tardes, Blaquita y Nena, ¿me pueden programar algo de Rake Sabes? También escucha, vamos a aquí Terminación 67 que nos dice: hola, buenas tardes, Blaquita, ¿cómo estás? Yo muy bien, muchísimas gracias. Dice: ¿me puedes complacer con algo aquí de Frances Limón de Enanitos Verdes? También la de Eres de Café Tacuba, por favor, y gracias, hermosa. Con mucho gusto vamos a colocar tus temas en un momento más, ya que estamos ya en esta recta final, ¿sale? Así es que vámonos a escuchar de esos temas, pero antes aquí la nena tiene algo más que compartirnos para todos ustedes, ¿sale? Aquí con ustedes le vamos a ceder los micrófonos a la nena, para que sigan aprendiendo más de estos datos curiosos y lo lleven, más que nada lo tomen en cuenta, ¿sale? Así es que vamos con la nena.

Y claro que sí, vamos a seguir con estos datos y con estos ya estaremos finalizando. El primero es: los gatos no sienten lo dulce, así como lo oyes. Ellos no tienen el gusto por lo dulce, por eso no les llama la atención tu pastelito. Lo que ellos aman es el sabor de la grasita y la carne. Por eso a veces quieren tu pollito.

Y como dato final, si tu gato se acuesta en tu compu o en tu ropa limpia, no es de maldad. Lo hace porque tu olor está ahí. Tu ropa y tu computadora huelen a ti y él quiere estar cerca de tu olor para sentirse seguro. Es puro amor disfrazado de travesura.

Así que ya sabe, mi gente bonita, si usted tiene un michi en casa, apapáchelo, bésele su naricita y dígale que lo ama. Porque ellos son mascotas. No solo son mascotas, son familia. Y los de la calle también merecen un platito de agua y una caricia.

Al final, los gatos nos enseñan a amar sin tanto ruido, sin tanto drama. Ellos te quieren en silencio con una ronroneadita al oído. Así se ama bonito.

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1: Así, en esta tarde vamos a escuchar estos temas. Y regresamos con ustedes ya nada más para despedirnos, ¿sale? Así es que en esta hora súbale a ese dispositivo y regresamos con ustedes aquí en su programa Hoy Suena.
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Ya estamos nada más para despedirnos en este espacio. Su programa hoy suena. Mire que aquí ya se me está trabando la lengua. Pero estamos con ustedes y muchísimas gracias por estar ya aquí sintonizándonos a través de Facebook. Un saludo para Carmelita Hernández, que nos mandó su comentario. Dice, saludos, flaquita. Un saludote también para ti, mi buena amiga Carmelita Hernández, que nos sigue a través de Facebook y nos está escuchando a través de este, más que nada de esta plataforma, ¿sale? Así es que yo me paso a retirar. Estuvo con ustedes la flaquita Gómez en este espacio. Pero le voy a ceder el micrófono a nuestra amiga aquí, la nena, que también estuvo con nosotros ya compartiendo su hermosa voz y, por supuesto, que sus datos curiosos.

Cuídense mucho lo que queda del día. Cuiden a su familia, apapachen a sus michis, tomen agüita y échenle ganas, que apenas vamos empezando la semana. Recuerde la frase, por más nublado que esté el día, siempre vuelve a salir el sol. Yo soy su amiga La Nena y esto fue Hoy Suena en el Rinconcito de Tlaxcala. Si tenemos la oportunidad, nos escuchamos mañana miércoles. Bye bye.

Ahí estuvo con nosotros la nena, ya se despidió. Hasta luego, nena, ¿verdad? Pues en esta tarde ya nos vamos a pasar a retirar.

Ar, muchísimas gracias por estar con nosotros. Y por último, aquí es Terminación 64. Nos dice así: porfa, antes de que te vayas, me programas la de purgante de amor de Liran Roll, por favor. Dice: gracias y excelente tarde. Con muchísimo gusto vamos a estar programando tu canción. Recuerden que la música se queda programada, sale y no corten. Sintonícenos nuevamente porque estamos aquí en sus programas del Rinconcito de Tlaxcala. Y por supuesto, va a estar con ustedes a las 4 de la tarde, la güerita hermosa, en su programa Turbo Canciones. Sale a través de Facebook y a través de línea. Sale ahí, usted también puede buscar en el Google el Rinconcito de Tlaxcala. Y con mucho gusto, ahí va a aparecer Radio Online, el Rinconcito de Tlaxcala. Ahí está, a través de internet. Estamos en internet y a través de Facebook. Búsquenos también a través de nuestras redes sociales como Instagram, YouTube. Ahí también estamos nosotros con ustedes y, por supuesto, a través de Facebook. ¿Sale? Recuerden que tenemos más que nada rebominamos. Recuerden que tenemos información de Temalacayucan, la colonia Temalacayucan, porque hay despensas de verduras para todos ustedes. Así es que recuerden que debe comunicarse al número que le voy a proporcionar, porque el número que les estoy proporcionando es para que les den más información de esta, más que nada de esta ayuda que trae nuestro amigo Oscar de Presidencia de Comunidad Temalacayucan, ¿sale? Para que ustedes puedan adquirir las despensas de verdura a bajo costo. Así es que solamente yo le invito a que se comunique, haga su pedido y ellos se la traen hasta un punto a convenir de la colonia o de donde quiera que usted se encuentre. 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Así es que yo me paso a retirar. Estuvo con ustedes su amiga la Flaquita Gómez en este espacio. Y si Dios nos permite, nos vemos mañana nuevamente en punto de las 6 de la mañana. Ya estaré con ustedes en su programa Un Rinconcito en el Cielo, que es música para tu alma, ¿sale? Que tengan una excelente tarde. Recuerden que a las 4 estará la güerita con su programa Turbo Canciones y a las 8 de la noche está la comadre Gina en su programa Sintonía del Recuerdo. Sale, que tengan una excelente tarde. Muchísimas gracias por estar con nosotros. Gracias por sus buenos comentarios. También a través de Facebook, que también podemos ver sus comentarios. Y un saludo para toda la gente hermosa que ya nos está sintonizando a través de línea y a través de Facebook. Que tengan una excelente tarde. Hasta la próxima.

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4: Son las 2:23.

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O si es que tal vez no lo alcanzaron a entender, si es que tal vez nunca lo han tenido en sus contactos. Pero que a partir de este momento nos van a comenzar a agregar. Por cierto, también saludamos a las personitas que ya nos están sintonizando a través de Facebook. Que ya se están encontrando con nosotros en el en vivo. Bueno, ahora sí que ya están listos y con nosotros. Lo vamos a saludar desde la... Ahora ya se pueden comunicar con nosotros, ya sea vía WhatsApp, llamada, mensaje de texto o audio. O también a través de nuestro en vivo en Facebook. Entonces, pues, ya tienen más maneras. No hay excusa para que digan, es que no pude enviarte un mensaje. No, ya cada día nos expandimos más. En este caso, pues, para el en vivo en Facebook no tienen que enviar un número como tal. Pero sí nos pueden buscar así tal cual, Radio Online, El Rinconcito de Tlaxcala, y seguro que nos encuentran. Nada más déjenme entenderme. ¡Ay! Ya están llegando los mensajes, y entonces vamos a saludarnos entre todos. Iniciamos con terminación 48, iniciamos con terminación 90, pasamos con Ali Herrera aquí en Facebook. Pasamos con varios. A ver, vamos con terminación 48, quien rápidamente nos dice: hola, güerita chulis, muy buenas tardes, ¿cómo has estado? ¿Me extrañaste? No, ¿verdad? Yo a ti sí, pero ya estamos aquí reportándonos y que empiecen las carreras, y también manda muchos besos. Terminación 48, me ofende. ¿Cómo osas pensar que no te extrañé? Yo los extraño a todos, así falten un día. Siempre los voy a extrañar.

Ok, estaba yo en que nos estábamos saludando, ¿verdad? Besos también para ti, mi preciosa, mi querida Terminación 48. Espero que tú hayas estado muy, pero muy bien. Y ahí te va también tu besote para ti. Bueno, ya sabes, mejor el beso lo enviamos por Bluetooth, ¿vale? ¿Te lo imaginas? Vamos con Terminación 90, quien también nos comenta y nos dice... Hola, güerita. Güerita guapa, linda y hermosa como tú. Hartos saludos. Sí, es así, es mi querida Terminación 90, también es parte esencial de Turbo Canciones. Tenía que estar con nosotros y por supuesto ya nos está indicando que está súper preparado con ese característico humor suyo. Así que bienvenido, mi querida Terminación 90. Bienvenido de nuevo a Turbo Canciones.

Y además de todo, vamos con los saludos en cuanto a el en vivo. El en vivo que están con nosotras, las personas que se están conectando vía Facebook. Y es por ello, como les comentaba, está Ali Herrera. Bueno, les voy a leer su nombre de usuario ya. Si quieren que les diga, no sé, chocolatito número 3 o el nombre de usuario que se pongan, tengan por seguro que ese es el que voy a agarrar, ¿eh? Entonces, Ali Herrera nos comenta: hola, buenas tardes, güerita hermosa. Un saludo para ti, supongo. Y qué gusto escucharte, qué gusto encontrarte de nuevo. Terminación. Mi querida Ali Herrera. ¿Hace cuánto? Hace mucho que no te encontraba, pero mira nada más dónde nos volvimos a reunir. Qué gusto tenerte con nosotros. Y mira, qué bueno que vas a participar en las carreras, ¿verdad? Y si no le entiendes, no te preocupes, que para eso está aquí tu amiga la güerita, para explicarles tanto a ti como a todos cada una de las cosas que tal vez se logren complicar. Vamos a iniciar ya de lleno con la primera competencia. El día de hoy tengo preparadas 4 carreras para ustedes y sobre todo una frase nueva. Así que los que vayan a participar, ya vayan calentando su cerebro, ya pónganlo a cerebrear, porque vamos a comenzar.

Repetir el número en cabina para aquellas personas que comiencen a reportarse mientras nosotros estemos ya sobre la marcha, ¿de acuerdo? 276-105-02-81. Vamos de lleno con la primera competencia. Por lo tanto, únicamente les pido que se preparen y que se acomoden porque la primera carrera, porque la primera competencia comienza ahora.

0: Ok, y como ustedes saben, la dinámica que estamos siguiendo a través de Turbo Canciones es más que nada ir siguiendo o utilizar como base una frase de motivación personal, algunos proverbios, frases inspiradoras, frases que nos quieran decir algo. Y por eso, para el día de hoy, para comenzar la semana con ustedes, traigo algo de Steve Jobs. La frase que vamos a utilizar es la siguiente: la única forma de hacer un gran trabajo es amar lo que haces. Escuche, escuche lo que estamos diciendo. Porque eso va a ser clave para que ustedes puedan participar, competir y correr aquí en Turbo Canciones. ¡Ay! Recibimos a Terminación 11 también con nosotros, también ya conectándose. Nos dice: buenas tardes, güerita hermosa. ¿Cómo estás el día de hoy? ¿Lista para una emisión más de Turbo Canciones? Y saludos, mi querida Terminación 11. Respondiendo a tu pregunta, me encuentro excelente, me encuentro de maravilla, súper contenta, con una sonrisota de nuevo encontrarme con ustedes. Así que espero que tú también te encuentres muy, pero muy bien. Justo llegas al momento en que estamos revelando la frase que vamos a utilizar para las siguientes carreras. Por ello es que vuelvo a repetir la frase. Por cierto, algo que me hizo entender una cosa: la única forma de hacer un gran trabajo es amar lo que haces. Justamente esto me decían cuando... ¿cuándo qué? Bueno, pues a lo que hace referencia es que solo si es que sienten amor, solo si es que sienten pasión por algo, así sea por muy poco lo que ustedes crean que hagan, siempre lo van a hacer bien. Y por supuesto, o sea, alguien más se los va a aplaudir, alguien más se los va a aceptar. O depende de la interpretación que le quiera dar. Dejemos de lado eso, vamos a enfocarnos en las palabras que conforman esta frase en específico. Volvemos a recordar, para los que me están preguntando, es Steve Jobs el autor de esta... Sí, porque tienen autor, no crean que la abuelita se los inventa. O sea, sí, de rato me dan mis arranques de poesía, pero no me la inventé yo, Y entonces, para iniciar con nuestra primera carrera, posiblemente no acabemos la frase el día de hoy, pero pues eso es lo de menos, lo importante es tener palabras, ¿no? La única forma, iniciamos desde el artículo la. Justamente estas dos letras tienen que venir en una canción que usted conozca. No sé, La Arrolladora, por ejemplo. No importa si esta palabra viene en el título musical o en el artista, lo importante es que venga. Por ello, si es que usted tiene una canción en mente, si es que ha encontrado una sugerencia que pueda tener estas dos letritas, es decir, la palabra la, adelante, mándemela porque puede competir. Puede convertirse en el corredor número uno. Y usted pudiera convertirse en el primer ganador, así que córrale, volvemos a leer más y más comentarios. Comprenda que esto es nuevo para mí, si es que no llegara yo a leer un comentario, no se me enoje, no se me moleste. Porque de ratos me acuerdo y sí, cierto, los comentarios, pero no, voy a estar atenta, no creo que se me olvide tanto. Por ejemplo, nos comentan: familia Herrera Hernández, siempre con el rinconcito de Tlaxcala. ¡Como debe de ser! Y justo es para la primera carrera. Ay, sí, claro que sí, terminación 48. Y se puede repetir la frase, perdón, nos decía: la única forma de hacer un gran trabajo es amar lo que haces. Esa es la frase del día de hoy, terminación 48. Si la dije muy rápido, de nuevo te la repito, no te preocupes. Pero me parece que ya tengo por aquí los primeros dos corredores, posiblemente. Así que iniciamos, comenzamos, vamos de lleno con ello a organizar la primera carrera. Está mi querida terminación 90, está terminación 11, está terminación 32 y creo que así de rápido se fueron los lugares. No se preocupe, si no entra en esta carrera, entrará en la segunda o bien en la tercera. Terminación 90 comenta: propongo la niña de las coletas con perro callejero. Así es, no sería terminación 90 si no sugiriera canciones así bien, bien locochonas. Vamos a iniciar con algo de rock, ¿qué les parece? Es lo que propone el corredor número 1. Y por lo tanto ya le estoy confirmando vía WhatsApp cuál es su lugar en esta competencia. Buscando el corredor número 2 llega mi querida terminación 11. Y aparentemente con el corredor número 3 también tenemos prácticamente todo. Terminación 11 nos comenta: la adictiva con el título Escondidos. Nuevamente la palabra que buscábamos está ahora en el artista. Le confirmo rápidamente que ya es el número 2. Y aparentemente como tercer corredor pues pudiera ser terminación 32, solo que siento que no se llama así. Me dice: la banda clave nueva con cuál adiós. Ah, como yo sé, creo que la... El artista se llama así, Banda Clave Nueva, no tiene la palabra la como tal, pero déjame confirmarlo, Barle. Antes de decirte si eres el número 3 o no, voy a verificarlo, voy a ratificarlo. Sí, no vaya a ser que la riego y le digo, ya eres el corredor y después chispas, alguien más conoce la canción y ya me digan que no era así. Me ha pasado, por eso vamos a verificar antes. Oh my God, ¿qué creen? ya decía yo, terminación 90, ya estaba yo que te regresaba, dije, no encuentro tu canción. Pero ya avisé, es con Hazel, creo que sí es Hazel o es Hazel. No, que se escuche así medio fresón, Hazel. Vamos a escuchar el corredor número 1 con la niña de las coletas. Híjole, pero ¿qué creen? Nos vamos a tener que ir a un pequeño corte comercial. Pero no tardamos mucho, no tardamos nada. Regresaré con ustedes dentro de unos minutos más para ahora sí escuchar los 3 corredores y posiblemente ya hasta con los 2 tiempos musicales, ¿de acuerdo? Sigan en sintonía con nosotros, seguimos en vivo a través de las personas que nos están viendo en Facebook y pues continúo con todos. Vamos a ir a un pequeño corte comercial y regreso para ahora sí presentar bien bien todos los corredores de la primera competencia. Organizar ya todo, ¿vale? Vamos y volvemos en unos momentos más.
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4: Son las 4 con 23 minutos.
1: Ya ven, ya estamos de regreso. Les dije que no íbamos a tardar absolutamente nada. Vamos rápidamente con... a presentar los corredores que ya tenemos por aquí, que primero que nada ya nos hicimos todo un enredadero. Primero ni es la niña de las colitas, ya luego que es con aquí, que es con allá. Pero bueno, después de tantos, tantos movimientos que hicimos, ahora sí ya tenemos bien bien el definitivo. Y al final resulta que es la niña de las trenzas, no de las colitas. Pero lo importante es que tiene la palabra la. Así que vamos rápidamente a escuchar el corredor número uno. Es la propuesta de mi querida Terminación 90 y por lo tanto suena la primera llamada.
5: Primera llamada. 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
1: Y suena para todos ustedes el corredor número uno, Hazel, con la niña de las trenzas.

Es más o menos como suena el corredor número 1, la propuesta de mi querida Terminación 90, pero ahora vamos con su competencia. Vamos con el corredor número 2. Que suena exactamente

Con La Adictiva. En este caso, la palabra ya no se encuentra como tal en el título musical, sino en el artista. Es la sugerencia, la propuesta de mi querida Terminación 11 y por lo tanto, escuchamos El Corredor número 2. Así es como suenan, Escondidos.

0: Escondido. ¿Será que es la canción que le gusta? ¿Será que es la canción que se convierte en su favorita o mejor la número 3? Presentamos rápidamente el corredor. Presentamos a La Abandono, no una clave nueva, con el título ¿Cuál adiós? Ciertamente, después de que se me cuatrapearon las ideas, ¿no? Yo pensé que la sugerencia de terminación 32 no era tal cual, porque yo me escuchaba así, banda clave nueva. Pero para tener la palabra la, resulta que sí existe como La Abandono, nona. Entonces, pues, prácticamente es la misma canción. En una se cambia el artista y en otras no, pero sí cumple con la condición. Así que, segunda llamada.
1: Segunda llamada. Segunda llamada.
0: Y ahora sí, escuchamos el corredor número 3 para que ustedes ya puedan tomar una decisión. Esto es ¿Cuál adiós?

Así es como suena el corredor número 3 y el último. Y y ahora sí toca el momento de iniciar con la competencia. ¿Cuál de las tres canciones es la que le gustó más? ¿Cuál de las tres canciones que está compitiendo es la que desearía escuchar completa? Esas son las únicas dos preguntas que debe realizarse para que pueda votar por su mejor canción, para que pueda votar por su favorita. Así que vamos a iniciar con la competencia, no sin antes confirmar cuáles son las canciones que estarán sonando como tiempo musical.

0: En este caso tenemos como tiempo musical número uno una canción que ciertamente es mi querida Terminación 25, quien sí nos hizo caso en sugerirnos una canción con la arrolladora. Espérenme. Vamos a darle lectura a su mensajita. Nos comenta lo siguiente. Hola, buenas tardes, güerita hermosa. ¿Cómo estás? ¿Cómo te encuentras tú? ¿Cómo crees? Terminación 25. Les comento, así con una sonrisota, ahora que podemos encontrarnos todos juntos. Bueno, en resumen me encuentro muy bien. Dice, yo sugiero la canción de La Arrolladora con Cómo Te Olvido. En este caso, pues pudiera entrar como corredor, solo que ya dependiendo de los lugares que tenemos, pues ya se le pasó. Pero va a sonar como tiempo para votar número uno. Y la propuesta o la canción que va a sonar como tiempo para votar número dos sería la de Terminación 30. También nos comentaba, buenas tardes, güerita, yo sugiero a La con Shakira. O sea, ¿para qué? ¿Para qué complicarse buscando un título complementario si la Shakira lo tenía así tal cual? La. Va a sonar como tiempo para votar número 2. Y ahora que tenemos la carrera completa, rápidamente les recuerdo que el corredor número 1 era... El corredor número 1 es con mi querida Terminación 90, en el que estábamos escuchando a Hazel. Ya sabe, para iniciar algo de rock con nada más y nada menos que La Niña de las Trenzas. Corredor número 2, La Adictiva con Escondidos. O bien el corredor número 3, La Banda Nonona Clave Nueva con ¿Cuál Adiós? Ay, no, disculpen, mis gallos todavía sí quieren salir a cantar con ustedes, pero pues... Eso de menos. Si es que se escuchan, que de repente escuchan, ¿verdad? Que se les cierra la garganta, no se rían. O bueno, sí, es mejor reírse, ¿verdad? A que se enojen. Ríanse. Vamos a iniciar con la votación. Algunos ya están iniciando, que se vota por la número 1, que por la 2, que por la número 3. Pueden enviarnos sus votos ya sea al chat del 276-105-0281 o ya sea al chat, pero de Facebook, ¿vale? Yo voy a estar atenta a ambas partes. Lo importante es reunir todos los votos para la mejor canción. ¡Arrancamos!
1: Tercera llamada.
0: Así es, arrancamos ahora. Suena nuestro primer tiempo musical. La mismísima arrolladora. La única inigualable.

0: Ok, mientras seguimos descubriendo es que en cuanto a la adictiva va a ver cómo es que la va a olvidar, vamos a iniciar rápidamente con los votos. Sí o sí tiene que salir una canción ganadora y vamos a iniciar primero con los mensajes vía WhatsApp. Está mi querida Terminación 48, quien sin lugar a dudas y sin que se pase más tiempo nos dice voto por...
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0: Voto por la adictiva.
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0: La adictiva Chulis, claro que sí, mi querida Terminación 48. Arrancamos contigo y ya de ahí a todos los votos que alcancen a llegar. El primer voto se está registrando para el corredor número 2 con Escondidos. Posteriormente pasamos con un pequeño audio obtenido por mi querida Terminación 32. Vamos a escuchar rápidamente qué es lo que nos dice con su hermosa, preciosa y delicada voz.
2: Por la número...
0: ¿Por cuál?
2: Por la número...
0: ¡Ay! Justo en el número que crees. Se cortó el audio. ¿Lo soltaste antes?
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0: Pero creo que era para la número 3.
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0: Claro, ¿no? Considerando que tiene un corredor y que su corredor es el tercero. Entonces lo cuento para la número 3, ¿vale? Avanzando con Terminación 90, dice Guarita, voto por mi corredor. Seguimos con los comentarios en Facebook. ¿Quién nos dice? Nos comenta Eli. Saludos, Guarita. Ya listas para las carreras. Llegas justo en el momento en el que ya estamos iniciando con la primera carrera. Entonces, si ya estás lista, dime cuál te gusta. ¿Cuál de las tres canciones que están compitiendo? Igual, si es que tal vez no las conocen, sin problema. Pueden decirme, pues, a ver, cuéntalo para la 1, o para la que va ganando, o por la que lleva más, o por la que no lleva nada.
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0: O sea, también se puede, también es válido, yo no les digo que no.
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0: Finalizando este primer tiempo, vamos con Terminación 11, quien nos dice voto por mi corredor, güerita hermosa. Así será, preciosa. Un voto más para el número 2. Vamos con Shakira. La propuesta de Terminación 30. Sonando como tiempo número 2. Shakira con la la la la la. Y vamos a aprovechar, por supuesto, para compartirles el marcador. Y es que para este momento en específico, el corredor número 1 se encuentra con un voto, al igual que el número 3. Obviamente nuestro marcador no ha avanzado mucho, pero es que apenas íbamos agarrando la práctica nuevamente. Pero el que digamos lo que sí está a la delantera es el número 2. Se encuentra con exactamente 2 votos. Digámoslo así, tomando la delantera, pero ya se encuentra en primer lugar. Obviamente aún hay mucho que dar para estas canciones y aprovechando que ya está Shakira, por supuesto, nuestro último tiempo para votar, pues vamos con todo, vamos a continuar con la votación. Vamos en este caso con lo que es mi querida Terminación 22, que nos envía con un audio lo siguiente, 2 audios.
3: Buenas tardes. Mi voto es por la número 3.
0: Ajá, claro que sí.
3: Buenas tardes, yo voto por la 3.
0: Fuerte y claro, votan por la número 3, así que los contamos, claro que sí. Dos votos que se están sumando para el abandono en una clave nueva y entonces tenemos nuevos resultados. Ahora el que rápidamente está intentando liderar la carrera sería el corredor número 3. Con apenas votos de diferencia, ¿verdad? Apenas se van entre que 1, entre que 2, entre que 3. Pero ya lo tenemos contado. Terminación 22, no te preocupes, los dos votos han sido contados para el corredor número 3. ¿Será que sigue avanzando o será que pasamos con Terminación 25, la personita hermosa que nos sugirió el primer tiempo musical? Y en este caso ya vota por el corredor número 3.
4: Lego.
0: Se agrega al equipo de los banononones.
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0: Y una vez que los hemos contado, pasamos con mi querida Terminación 33. Tampoco podría faltar aquí en la votación.
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0: Y por ello rápidamente nos comenta lo siguiente. Hola, buenas tardes, güerita hermosa, ¿cómo estás? Espero que te encuentres muy, pero muy bien. Voto por el corredor número 1 porque, pues, pobrecita, la canción también está compitiendo. La número 1, contamos un voto más para Hazel porque todavía tiene mucho que dar. Si no fuera porque están compitiendo contra la adictiva, llega rápidamente mi querida Terminación 13. Terminación 13, quien sin lugar a dudas nos dice: hola, buenas tardes, güerita hermosa, qué alegría escucharte de nuevo. Voto por la número 2, un voto más para la adictiva y también un gusto encontrarme de nuevo con ustedes. Terminación 15. 13, perdón.
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0: Les aviso que la canción está a punto de terminar. Vamos con Terminación 32, vota por la número 3. Y Shakira ya está en el final de la canción. ¿Alguien más dice yo? Les adelanto la canción que está a la delantera con exactamente 5 votos. Sigue siendo el número 3. Así que o votan ahorita o callan para siempre. Lego. ¿Ya están contentos con el resultado? ¿La adictiva se va a dejar? ¿Hazel va a dejar que lo pasen? Lego. El tiempo está terminando. La carrera está a punto de finalizar. 10. Y entonces comienza la cuenta regresiva. 9, 8, 7, 6.
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0: Excelente, tenemos el primer resultado. Porque no es falsa, porque no es fuerza, porque tampoco es necesario tener a lo mejor 100 votos para determinar cuál es una canción ganadora. Tenemos un solo resultado, tenemos a 5 personas que se pusieron del lado del corredor número 3 y por lo tanto tenemos la primera canción ganadora, la primera canción que vamos a escuchar justo ahora y es La Banda Nonona. Resultado de 5 personitas que decidieron que el corredor número 3 era la canción que debían de escucharse completa, que el cual a Dios nunca se va a superar por absolutamente nada. Así que vamos con la primera canción porque aún tenemos otras 3 carreras que realizar. Escuchamos y por supuesto, felicitamos a mi querida Terminación 32. Y por supuesto, a pesar de que tal vez se perdió unos días, pero aún así demuestra que sigue teniendo el toque. Es la primera canción ganadora, es la primera terminación que ya vamos a escuchar justo ahora y por lo tanto prepárese porque regresamos para una segunda competencia. Si se memorizó la frase o no, en caso de que no, no se preocupe que yo regreso para recordarla.

Y entonces estamos de regreso nuevamente con la competencia. Nuevamente estamos aquí para definir, pero ahora, ¿cuál será la segunda canción ganadora? Obviamente aún falta mucho que hacer, ¿verdad? Antes de determinar una canción que logre llegar a la meta, primero hay que tener cuáles son los corredores o cuáles son las canciones que están dispuestas a competir. Por lo tanto, vamos a determinar ahora la palabra con la que vamos a continuar, que siento que tal vez está un poquito limitada, digámoslo así, pero pues igual, o sea, igual no es que no existan canciones, según yo, ¿verdad? Vamos a ver si es que ustedes me pueden sorprender o si es que yo voy a buscar los títulos. Si nuestra frase se titula "La única forma de hacer un gran trabajo", no lo vamos a acabar de decir, con que tengamos la primera palabra, ya utilizamos la palabra "la" y ahora toca "única". Única, único, únicos, ya sea que lo diga, la encuentre en singular o en plural o como mejor pueda relacionar la palabra, lo importante es que continuamos con esta pequeña palabra en específico. ¿Quién será el corredor número uno? ¿Quién encuentra una segunda canción con esta palabra en su título? O igual, si es que encuentran una canción, un artista que sea, no sé, Los Únicos, por ejemplo, también los aceptamos, ¿vale? Vamos a ver si es que encuentran, vamos a ver hasta dónde está su conocimiento musical y posteriormente vamos a ver cuáles serán los posibles corredores. Igual, si me la quieren mandar en inglés, me la manda. Vemos cómo le hacemos, pero la aceptamos.

Ok, córrale, córrale, porque si no se ponen pilas, entonces aquí va a haber quien les quite el lugar. Vamos. Espérame, confirmo el mensaje. Exacto. Terminación 22 dice, entrará de mi buen corazón con orquesta La Única. Como puedes notar, obviamente, ay, pero como tiempo musical. Yo ya estaba bien emocionada que de corredor, no te preocupes, si la quieres como tiempo musical, como tiempo será. Como corredor igual entraba mi corazón con orquesta La Única, en este caso la palabra que buscábamos estaba en el artista como tal. Pero si así lo deseas, así será. Por lo tanto, no tenemos nuestro primer corredor, pero sí ya tenemos el primer tiempo apartado. Entonces, ya está como terminación 22 ocupando por lo menos un lugar en la carrera. Entonces, recorro los mensajes. Ah, como bien y llegando a cómo estamos recibiendo los mensajitos. Es entonces mi querida terminación 34. Quien entra en juego y pasa a ser el corredor número uno. Si es que alguien más estaba pensando en esta canción, entonces ya no puede sugerirla. ¿Por qué? Porque se la lleva 34. Nos dice... Terminación 34. Hola, buenas tardes, güerita hermosa. ¿Cómo estás? Yo sugiero a La Única con Maelo Ruiz. En este caso tiene el título musical, lo tiene en el título, tal cual, exacto, en grande, con letras casi casi mayúsculas. Cumple con la condición y pasa a ser el corredor número uno. Pero ¿contra quién compite Terminación 34? Aparentemente parece ser que está Terminación 90. Por supuesto, porque yo les comenté, si no se puede en una carrera, será en la segunda o en la tercera o en la cuarta o a ver a lo mejor mañana. Uno nunca sabe. Terminación 90 dice, güerita, propongo Sos Mi Único Amor de La Liga. Esta sí, para que vea, siento que no la había yo escuchado. Siento que es la primera vez que el título está llegando a mi mente, a mi memoria. Pero pues antes de decir que sí, hay que confirmar que ciertamente así se llame la canción.

0: Ok. Me mencionó la Liga. Y encuentro a Tito y la Liga, ciertamente con el título Mi Único Amor. Así tal cual se llama la canción, entonces pues no veo por qué no. De nuevo, volvemos a lo mismo. Cumple con la condición, tiene la palabra única. Y antes, en lo que llega el corredor número 3, si es que llega, vamos a iniciar con la presentación de las dos primeras canciones. Por lo tanto, suena la primera llamada.
1: Primera llamada, primera llamada.
0: E iniciamos la segunda competencia de la mano de Maelo Ruiz con la única.

0: es el corredor número 1, es la propuesta de mi querida Terminación 34 y por lo tanto ya es el corredor número 1. Pasamos ahora con su competencia, pasamos ahora con su contraparte. En este caso es la propuesta de Terminación 32, quien por supuesto, Terminación 90, quien nos propone a Tito y la Liga con Mi Único Amor. Así que presta atención porque justo en este momento suena y todos escuchamos a la Liga.
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0: Pues ciertamente así, mi único amor. En este caso, Terminación 90 nos compartió lo que era una parte de la letra, pero pues el título sí se llama así, mi único amor. Cumplió con la condición, ya es el corredor número 2 y vamos rápidamente con el tercero. Vamos con el corredor número 3. Vamos a presentar la propuesta, pero de Terminación 83, quien también ya está con nosotros reportándose mediante nuestra línea de WhatsApp y nos dice lo siguiente. Hola, buenas tardes, güerita. Propongo a Omar Torres y los únicos, palabra donde se está aplicando lo que estábamos buscando, con amor a capricho. Vamos a escuchar el corredor número 3 y el último. Por lo tanto, si es que ya tuviera cuál es su canción favorita, ya puede votar.
1: Segunda llamada.
0: Si es que se espera conocer el tercer corredor, así es como suena el número 3. Omar Torres y los únicos, con el amor a caprichos.

Y creo que tenemos compitiendo aquí a dos cumbias y una salsa. Las tres canciones me parecen excelentes, dependiendo de qué, de cómo quiera tomar su tarde, de qué perspectiva le vea. Si es que la ve así un poco más movida, un poco más locochona, o prefiere estar al ritmo un poco más calmado de la salsa. No sé. Ya sea dependiendo del camino que usted quiera tomar, lo importante es que esté cómodo, feliz y contento con la canción que usted seleccione. Ahora sí, tenemos tres propuestas y tenemos solamente dos tiempos musicales. Aproveche estas carreras, porque a partir de la tercera vamos a contar solamente con un tiempo musical y entonces sí que nos amparen, ¿no? Bueno, se va a sufrir un poquito, pero pues eso es lo de menos. Vamos a iniciar rápidamente con la competencia, recordando que el tiempo para votar número uno es, por supuesto, Terminación 22, quien nos propuso A Mi Buen Corazón con Orquesta La Única.

0: ok, permítame tiempo para votar. Número 2, yo creo que se va a ir con la Sonora Santanera. Según la propuesta de mi querida Terminación 13, animándose a participar en la segunda carrera, aunque sea como tiempo musical, pero es la única con la Sonora Santanera. Tiempo para votar número 2. Ya que tenemos prácticamente la carrera completa, es momento de recordar que el corredor número 1 es Maelo Ruiz con la única. Sugerencia y propuesta de Terminación 34.
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0: Que ni se diga del corredor número 2, propuesta de Terminación 90. Vamos a ver si ahora sí este es su momento o no. O bien la número 3, que viene siendo propuesta de mi querida Terminación 83, Amor a Caprichos.
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0: Córrale porque los votos ya están llegando, córrale porque los votos ya están con nosotros. Y por lo tanto, iniciamos, arrancamos, comenzamos.
2: Tercera llamada.
0: Ahora, Orquesta La Única con Mi Buen Corazón.

0: entonces ya tenemos nuestro primer tiempo musical aquí sonando con nosotros. Vamos a aprovechar para iniciar con la competencia. ¿Por qué te entregas? Según los votos que tenemos por aquí, ya llegando con terminación 48, también terminación 22, ya sabe cuál es su canción favorita y muchos otros más. Arrancamos con terminación 48, quien nos dice te vuelve. Bueno, cuando escuchó la tercera canción, dice: yo voto de una vez por la número 3. En este caso, su voto se va para nada más y nada menos que Los Únicos, con Amor a Caprichos. Siempre. Posteriormente pasamos con terminación 22, quien a través de unos audios nos dice:
1: buenas tardes, güerita, mi voto es por la número 1.
0: Ajá, claro que
1: mi
0: sí.
1: Mi voto es por la 1.
0: Y ahí están, dos votos más que se están sonando y registrando para La Única. Vidas. La Única con Maelo Ruiz.

0: Díganme, díganme, corazones, ¿cuál va a ser su canción la mejor que están de las tres que están escuchando? Por ejemplo, está con nosotros Terminación 40. ¿Quién nos comenta rápidamente lo siguiente? Hola, buenas tardes, güerita hermosa, un gusto saludarte. Votamos por el corredor número 1, nuevamente Maelo Ruiz con la única. El corredor número 2 recibe su primer voto gracias a Terminación 34, seguro te confundiste, ¿o no? Según su voto es para la número 2, tu corredor es el número 1. En caso de que te hayas confundido, todavía lo puedo quitar. Pero de mientras ya lo cuento para el número 2, contamos un voto más para La Liga. Y es que si no aprovechan para votar ahorita, no lo van a hacer nunca, ¿eh? ¡Córrale, córrale! Creo que podemos finalizar tranquilamente con el voto de mi querida Terminación 15, también reportándose con nosotros. Nos dice, hola, buenas tardes, güerita, por el corredor número 1, es decir, un voto más para La Única.
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2: Son las 5:01.

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0: no tiene
1: respuesta. Ok, originalmente el tiempo musical iba a ser con la Sonora Santanera, pero pues bueno, ya por aquí nos hicieron el cambio a último momento y que mejor no, que mejor la de Siddhartha. No sé si es Siddhartha o Siddhartha, lo he escuchado que le dicen de las dos maneras, pero pues nah, no importa, es tiempo musical, ya que mejor ese con único si es la que está sonando.
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1: La que ya está sonando como segundo tiempo musical, así que rápidamente les comparto el mini marcador que llevamos por el momento y posteriormente continuamos con los demás votos, porque ya estamos recibiendo nuevamente a los top globales, nuevamente vienen llegando con nosotros. Así que a ver, el marcador se encuentra de la siguiente manera. El corredor número uno, por supuesto, hablando de Maelo Ruiz con la única, se encuentra con exactamente cuatro votos para aquellas personas que igual van contando conmigo, me lo confirmen, me lo corroboren o me lo contradigan. El corredor número dos se encuentra con exactamente un voto, al igual que el número tres. Tanto los únicos como lo que es la liga se encuentran con 1-1, digámoslo así, empatados, pero pues no pasan ni de cerquita lo que es el corredor número uno. Si es que desean ganar, si es que desean que avance, si es que desean que corra, pues deben de continuar con la votación. Mientras siga sonando aquí la canción, vamos con Terminación 85, quien por supuesto se reporta con nosotros, nos comenta, nos dice lo siguiente: voto por la número 2. Contamos un voto más para la liga, por supuesto, un voto más con la canción de mi querida Terminación 90.
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1: Y ahora que está sonando la canción...
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1: Mándenme sus votos, pasamos y continuamos con mi querida Terminación 15, siempre, siempre listísimo para votar.
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1: Nos dice: hola abuelita, buenas tardes. Por la número uno se suma un voto más para Maelo Ruiz con la única. Pasamos con mi querida Terminación 26, recientemente llegando con nosotros a Turbo Canciones. Bienvenido. Nos dice: hola, buenas tardes, abuelita hermosa. Bueno, no es que sea su primera vez enviándonos mensajes, sino que apenas el día de hoy logró reportarse. Hola, buenas tardes, abuelita hermosa. Voto por el corredor número 3. En este caso, un voto más que viene llegando para Omar Torres y los únicos con Amor a Caprichos. A esto se suma Terminación 83, quien no pierde el tiempo. O bueno, sí, ya lo perdió un poquito, pero la aprovecha antes de que se termine, vota por su corredor. Justo cuando el tiempo se terminó, su corredor se cuenta un voto más, posiblemente el último, para Amor a Caprichos. Estoy notando que me confundí en cuanto a Terminación 34. Yo pensé que le había dado su voto al número 2, pero no, Terminación 34 sí vota por su corredor. Significa que eran dos terminaciones diferentes. Ya estoy viendo que hay dos mensajes, pero bueno, ya los cuento. Y se termina la carrera, se termina la competencia con solamente un resultado. La canción ganadora resulta y resalta ser el corredor número uno, Maelo Ruiz con la única, porque sí, es la única canción que podía ganar de estas tres, a pesar de que las otras también eran excelentes títulos musicales. Es que era Maelo Ruiz, es que era la única, es que era una canción que siempre, siempre pudiera ser irrepetible. Y que en cualquier carrera que la pusiéramos posiblemente siempre iba a ganar. Así que vamos a escuchar completa el corredor número uno, completa de principio a fin la propuesta de Terminación 34. Bien, aparentemente estoy notando tanto Terminación 32 como 34, que tienen en común que son números entre el intervalo de 30 a 40 y que pudiera significar que el día de hoy se encuentran de suerte, ¿no? Podrían ser las dos canciones que están sí o sí, las dos terminaciones que aparentemente están destinadas a ganar el día de hoy. Así que consejo mío, si es que su terminación termina en 30, adelante, mándenos un mensajito porque posiblemente el día de hoy gane. Y si no, pues ni modo, a ver qué pasa. Vamos a escuchar la canción ganadora y vuelvo con ustedes para la tercera competencia, en la que contaremos ya únicamente con un tiempo musical.

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Comenzamos con la tercera competencia. Y entonces sí, vamos con una nueva palabra, una canción que lo va a cambiar absolutamente todo. Pero vamos a determinar con qué palabra continuamos. ¿Por qué? Porque tenemos, creo que, algunas canciones pudieran estar repetidas a lo que estoy notando, pero es con diferentes artistas, significa que se está tratando de un cover. Por lo que la canción que aceptemos primero va a ser posiblemente las otras terminaciones las que tengan que realizar un cambio. Pero bueno, antes de hacer por aquí enredadijos, vamos primero a determinar con qué palabra continuamos. Y es por ello que va a ser la palabra forma. Recordemos que nuestra frase es: la única forma de hacer un gran trabajo es amar lo que haces. Ya pasamos la palabra la, acabamos de terminar con la palabra única. Vamos con la palabra forma, formas, no, formalmente ya no entra. O sea, tiene casi las mismas letras, tiene prácticamente el mismo lexema. Pero pues ya termina significando otra cosa, entonces pues no. Formalmente no aplicaría la palabra. Pero sí, en la que le digo, o forma o formas. Vamos a descubrir entre todos cuáles son, ¿de acuerdo? Vamos a ver qué es lo que los dicen. Iniciamos con las primeras sugerencias que están llegando. Algunas se pueden confundir y sí, no se preocupen. Yo aquí voy también en inglés se me olvidaba pasarles. Me parece que la palabra shape, así tal cual, o se escribe shape, si es que la quiere buscar así. Adelante, me puede mandar una canción. Pero solamente hay 3 lugares y solamente hay un tiempo para votar, entonces córrale, porque los lugares se acaban. Esta terminación 48, quien nos comenta, para la tercera carrera puedo sugerir el tema Mi Forma de Querer con Roberto Morón y su Atentado Internacional. ¿Por qué no que pase a ser el corredor número 1? ¿Por qué? Porque ya toca, ¿no? Porque ya es momento de que ella participe en la carrera. No ha participado hasta el momento. A decir, los dejo que avancen a ver qué pasa. Así que mi

0: forma de querer ya está apartado. E incluso si digámoslo así llegara con el original, no me acuerdo quién canta la primera. Creo que es la revolución de Emiliano Zapata, algo así. No, esa creo que es mi forma de sentir. Ya hasta les pasé otra canción. Bueno, es el corredor número uno, mi forma de querer, y ahora vamos con su competencia, que está con nosotros, Terminación 85, y nos comenta: sugiero a tu forma de ser de la banda MS. A mí me volvió loco tu forma de ser. ¿Será esa? ¿O será que es una canción que se parece en el título, pero es totalmente diferente? Esperen. Antes de confirmar la terminación 85, necesito confirmar que ciertamente así se llame la canción. Antes de decir, sí, eres el corredor número 2. Antes de que te emocione. Exacto, y al final resulta que no existe. Algo me temía yo que iba a pasar y esto fue. Terminación 85, de una vez por todas te saludo, ¿verdad? Espero que estés muy bien. En cuanto a la canción, tu forma de ser con la banda MS no existe. Está mi razón de ser, pero tu forma de ser así como tal creo que no existe. Sí, hablamos de la banda MS, ¿verdad? Porque ese título tal cual ya lo podemos encontrar con Alberto y Roberto, que me parece que son los originales.
1: 3, 2, 1.
0: Bueno, en lo que haces el cambio, te salvó la campana, dijera quien. Te salvaron los comerciales. Vamos a ver si Terminación 85 la logra cambiar, en lo que vamos a un corte comercial y volvemos en unos segunditos más. No tardamos mucho.

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0: Y entonces lo que tenemos a continuación son los corredores que, por supuesto, eso sí, cada quien viene con su respectiva defensa. A ver, por ejemplo, terminación 85. Ahora sí, ya encontró una, pero con los auténticos decadentes. Que se llama así tal cual, tu forma de ser, y entonces sí, de esta ya no le dudo. Al final de cuentas, tiene la palabra forma, tu forma de ser, y entonces... Es más, hasta viene con foto para que no le diga yo, no sabes que esa no existe. No, sí existe, va a decir. Terminación 85, ahora sí no tengo. Sí tengo pruebas y ya no tengo dudas. Pasas a ser el corredor número 2. Confirmamos tu competencia. Porque como corredor número 3 tenemos a alguien, en este caso es mi querida Terminación 30, que también la encontró en inglés y es la primera vez que se anima a participar el día de hoy. Sugiere a Ed Sheeran con el título Shape of You, que sería algo así como tu forma, la forma de tu cuerpo. ¿Cómo se los puedo traducir? Pero bueno, está la palabra shape, que es la que se refiere a la palabra forma. Y por lo tanto es el corredor Romero 3. Ya que tenemos prácticamente confirmado todo esto, es momento de iniciar con la presentación.
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0: Vamos con el corredor número 1, es Terminación 48, quien les propone a todos ustedes sintonizar a Roberto Morón con Mi Forma de Querer.

Entonces ustedes díganme por qué la canción número uno debería de ganar. ¿Les gusta el título o mejor se van por la número dos? Siento yo que es un excelente título, o sea, tampoco es que esté nada mal. Pero ahora vamos con el corredor número dos. Permítanme. Vamos con el corredor número 2, vamos con la propuesta de Terminación 85 que viene, que llega, que acontece, que Terminación 85 está presentando a Los Auténticos Decadentes con Loco o Tu Forma de Ser.

0: siento que aquí pudieran entrar en un pequeño dilema, porque para mí las tres canciones están excelentes. Y quién es la número tres, también la han escuchado, también la han conocido, y segurísimo que ahorita que la escuchen van a decir, ah, sí, posiblemente sí me guste, o posiblemente se decidan por la dos, que es todo un clásico, todo un señor rolón. Suena la segunda llamada.
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0: Y ahora sí, escuchamos a Ed Sheeran con el título Shape of You, tercer corredor. No les dije con quién, ¿verdad? ¿O sí? Bueno, escuchamos.

0: I'm a love of shape of you, I love your body, es algo así es lo que dice. Por lo tanto, ahí es donde confirmamos que ciertamente lo que quería decir con su título era algo así como la forma de tu cuerpo. Pero bueno, no estamos aquí para dar traducciones, tampoco les voy a dar clases de inglés porque no es que sea yo una experta. Lo importante es que entendimos la palabra que teníamos que entender. Y ya que la tenemos confirmada, ya que es el corredor número 3, pasemos... con el momento sagrado, el momento de la decisión. Ay, sí es cierto, ya ni les dije quién era el corredor número 3, discúlpenme. ¿El tiempo para votar? Nah, terminación 32 nos decía la bachata de tu forma de ser, pero no sé quién la interpreta. En este caso, terminación 85 me parece que es prácticamente una de las canciones que está compitiendo, solo que pues tal cual como tú me dices, en bachata. Por lo tanto, en cuanto a tiempo musical no lo pude aceptar porque sería escuchar la misma canción solo en diferente ritmo. Por ello es que en este momento tal vez no va a sonar, pero no te preocupes, recuerda que todavía hay otra carrera. Entonces sin problema, ¿vale? Recorrimos los lugares, en este caso con la propuesta de terminación 25. Quien igual casi cuando se trata de corredores ni se aparece, pero si estamos hablando de tiempos musicales, ella tiene siempre una canción que escuchar. La vamos a recorrer, tal vez no tiene absolutamente nada que ver. Pero pues, es tiempo. Que es principalmente lo que buscamos, lo que se espera. La propuesta es, dice... A ver, le voy a dar lectura, ¿vale? Nos decía... Hola, buenas tardes, güerita hermosa. No sé si puedas complacerme con Skrillex Bangarang. Para mi papá, que le gusta mucho la música alocada. Aquí sí ya entra en duda. No sé si es su papá o es ella, pero pues lo importante es que desean escuchar la canción. Ya les comenté, como tal complacer no puedo, pero aunque sea como tiempo musical, va a ser el único tiempo. Con una duración estimada de 3 minutos y 36 segundos. La carrera está completa, todo está totalmente determinado y decidido y por lo tanto recuerdo que el número uno es mi forma de querer con Roberto Morón y su atentado internacional. Número 2, Los Auténticos Decadentes con Tu Forma de Ser. Determinación 85. Hola, número 3, Ed Sheeran con Shape of You. Determinación 55. Siento que aquí ya me lo movieron. Pero bueno, corredor número 3. Ya que tenemos todo, ahora sí arrancamos, comenzamos, iniciamos con la tercera llamada.
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0: Vamos con nuestro único tiempo para votar. Córrale porque se va a pasar de volada.

0: Acción 85, los segundos son limitados, que ni se diga de un minuto, apenas si contamos con tres, pero sí nos da tiempo. Terminación 85 vota por la número 2, obviamente por los auténticos decadentes. Vamos con terminación 48, quien vota por su corredor, es decir, la número 1. Vamos con terminación 22, quien rápidamente nos envía dos audios y que hay que escuchar justo en este momento. Dicen más o menos así, con sus hermosas, preciosas y delicadas voces.
1: Mi voto es por la 2.
0: Ajá, claro que sí.
2: Mi voto es por la número 2.
0: Y ahí están, dos votos que se están sumando para la número 2. Es decir, que los auténticos decadentes vienen con todo. Decadentes en el título, porque en cuanto a votos, claro que no. Esta terminación 23 se reporta con nosotros, llega nuevamente y nos comenta: hola, buenas tardes, güerita hermosa. Nuevamente me estoy reportando y voto por la 2. Porque no es cualquier canción, porque es un señor rolón, pero viene la competencia. Llega mi querida Terminación 33 para votar por el corredor número 3, para votar por Shape of You. El primer voto que se está contando y que por supuesto es el primero de muchos, porque se desencadena Terminación 26 también para votar por la tercera canción. Entonces Shape of You se convierte en la competencia directa del número 2. Pero todavía no lo alcanza, todavía falta mucho por hacer, porque el número 2 no es cualquier canción y eso lo demuestra Terminación 11 al votar por la número 2. Y buenas tardes, no digan que no lo saludo, ¿eh? Ay, de veras, los... bueno... los mensajes en Facebook. Se me había olvidado. Ah, pero bueno, no nos han mandado votos, que es lo importante. Si no, imagínense, yo ya bien entrada aquí, no sé, sí, leyendo todos los mensajes y resulta que me habían mandado votos en Facebook. Pero no, únicamente nos quedamos en comentarios y en saludos, aunque sí pueden votar mediante ese medio, ¿vale? Yo estoy atenta, eso sí. El tiempo ya se va a acabar, Skrillex está a punto de finalizar con su canción. Les comparto que la canción que está a la delantera es la número 2. Por supuesto tenemos a los auténticos decadentes con exactamente 5 votos. Están en primer lugar, pero no olvidemos que el corredor número 3 también está dándolo todo por ganar. Es por ello que contamos el Determinación 12. Hola, güerita, buenas tardes. Voto por la número 3 y se suma un voto más. Un voto más que estamos sumando para Ed Sheeran. Si no aprovecha estos segundos, no lo va a hacer jamás. Vote ahora o calle para siempre. Aparentemente llega mi querida Terminación 25, dice gracias. A mi papá le gustó la canción, claro, debe de ser. Pero vota por la número 2, se suma un voto más para los auténticos decadentes. ¿Qué? ¿Quién sabe qué nos dijo? ¿Quién sabe qué nos están contando?
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0: Pero por las dudas anulamos cualquier maldición. Terminación 55, buenas tardes, güerita. Voto por mi corredor, la número 3. Yes. Y comenzamos en la cuenta regresiva. Los que estén ahí haciendo changuitos seguramente les está funcionando, porque el corredor número 1 todavía recibe un voto más. Terminación 83, vota por Roberto Morón.
3: 2, 1.
0: Y en segundo número 2, segundo número 1, recibí el último mensaje y ese fue el de Terminación 85. Ya son 5 votos, ya gané. Ay, Terminación 85, todavía no hemos implementado esa dinámica. Pero ya noté que de que me entendiste bien, me entendiste perfecto. Así tuvieras 5 votos, así tuvieras 6, iba a ser la ganadora. O incluso si tuvieras 3, todavía no he implementado bien tal cual esa... Sí tenía yo la idea, que por eso se los comenté, porque como saben, yo les comparto casi todo de lo que pienso. No todo. ¿Qué necesidad de saber todo lo que pienso? Pero era una idea. Pero sí, Terminación 85, ciertamente tú ganaste. Ciertamente el corredor número 2 es la canción que se escuchará completa. Porque el corredor número 1 finaliza con exactamente 2 votos, lo que no es una mala cantidad, considerando que pudo haber sido peor, considerando que pudo haber terminado en ceros, pero no, ante todo siempre hubo... Está el apoyo de las personas, ¿no?, que nos están escuchando, y por lo tanto finaliza con 2 votos, lo que no hay que tomarlo a mal. Pero claro, el corredor número 3 fue de los que más estuvo compitiendo, de los que más estuvo intentando ganar, de los que más estuvo intentando llegar a la meta. 5:38, vamos rápidamente a escuchar la canción, ¿de acuerdo? La ganadora es la número 2, Shape of You finaliza con 4 votos, mientras que número 2 finaliza con 6. Felicidades, Terminación 85. No le podíamos decir que no a semejante rolón como lo son los auténticos decadentes. Escuchamos y volvemos para la última competencia.

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1: Son las 5:42.
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Comenzamos con la segunda competencia del día de hoy, 5 de la tarde con 42 minutos. Lo que nos anima y nos motiva a pasar con la última frase del día de hoy. Bueno, frase, perdón, palabra. Y más que palabra resulta ser un conector o es la función que cumple dentro de la frase que tenemos. La única forma de hacer un gran trabajo es amar lo que haces. Ya pasamos la palabra la palabra única, la palabra forma. Y ahora toca la palabra de. Conector entre las palabras forma y hacer. Ahora, lo que ustedes deben hacer es encontrar esta letra en exclusivo, esta palabra, perdón, dentro de algún título musical que usted encuentre. En este caso, ya sea así tal cual en español de. Me parece que en cuanto en inglés va a tener un poquito más de variantes, pero pues igual las vamos a hacer. No importa, yo les entiendo. Es la última carrera, así que puede participar las personitas así sea que ya participaron en anteriores carreras o tal vez personitas nuevas que les ganen a las anteriores terminaciones. Se puede de todo, así que vamos a ver cuáles son sus sugerencias. Vamos a ver si es que si llegan. Porque creo que como tiempo musical ya está terminación 48. De una vez por todas lo apartamos antes de que alguien más se le ocurra agarrarlo. Tiempo para votar, nos comenta terminación 48 de ti exclusivo con la arrolladora. Pasa a ser el tiempo a votar único. Como que se está haciendo costumbre, ¿verdad? A encontrar antes los tiempos musicales antes que los corredores, pero pues esperamos que no sea así. Por ejemplo, terminación 85 aprovecha que tiene una segunda oportunidad y nos dice: entonces sugiero a... De mí, de José Madero. Ah, caray, a ver, espérame. Creo que se llama la canción así, ¿no? De mí con José Madero, así tal cual. A ver, espérame, vamos a ver qué es lo que pasa. Lo que quedó de mí, en ese caso, esa palabra con José José, terminación 85, creo que sientaría esa canción. Lo que quedó de mí. Pero así tal cual, como que se llame la canción de mí, creo que no existe. Confírmame, terminación 85. Es... Ah, no, pero de José Madero, ¿por qué estoy con José José? Permíteme. Las personas se equivocan. Lazo junto a José Madero con el título de mí, si existe, discúlpame, yo me fui con José José. Pero no, ya encontré tu canción, vas a ser el corredor número uno, ahora sí estate tranquila y segura de que ya estás participando. Y de que nadie más te puede quitar tu lugar.

Ok, ya que tenemos confirmado el primer corredor, vamos a ver si es que llega a tu competencia, porque es un poco complicado hasta cierto punto encontrar una canción que cumpla con esta condición. Pero no porque no existan, sino porque a lo mejor al momento no llegan las ideas. Estoy segura, o a lo mejor yo me imagino, que ya que están en su casa, ya que ya se acabó el programa, ya que están a lo mejor haciendo tantas cosas, de repente les llega a su cabeza. ¡Ah! Esta canción quedaba y no se me ocurrió. Suele pasar. A mí me pasa, ha sido, ¡ay, esta canción estaba excelente para ponérselas, por ejemplo!

Ok, pero a ver, llega el corredor número 2, terminación 32. Por supuesto, aproveche esta segunda oportunidad que se extiende para todas las terminaciones. Y nos comenta antes de ti con Mula Ferti. Ah, caray. Espérame. Ay, no, creo que ya no estoy entendiendo ninguno. Me puso Mula Ferti, pero ¿no es Mon Laferte? Sí, sí, ya vi con qué canción, ya vi de qué canción hablas. Terminación 32, perdón, ya eres el corredor número 2. Compites contra Terminación 85. Tenemos el número 1, tenemos el segundo corredor. Y mientras llega la tercera canción que estará compitiendo dentro de poco, vamos a presentar ambas canciones. ¿Qué les parece? No hay que tardarlos absolutamente nada. Para iniciar con la presentación, a continuación suena el corredor número 1, propuesta de nada más y nada menos que Terminación 85. La canción se titula De mí... ¿De mí? Con Terminación 85. Así es. ¿Cómo se oye?

Ahí está fuerte y claro, de mí, que era lo que nos proponía mi querida Terminación 85. Así fue como me lo escribió, es el corredor número uno. Y ahora vamos con su competencia, vamos con el corredor número 2. Antes de confirmar, aparentemente creo que sí, ya llegó la tercera canción. Entonces permítame, vamos a escuchar la segunda canción, Antes de mí con Mon Laferte, propuesta de mi querida Terminación 32, canción que por supuesto suena más o menos. Suena más o menos así.

Terminación 32, andas inspirada, andas con todo, está excelente. Como todo lo que podíamos esperar de ti, es el corredor Romero 2, es Mola Ferte contra... Ay, perdón. Mola Ferte contra Lazo con el título, con Lazo y José Madero con De mí. Creo que las dos están excelentes, traen vibra, traen pasión, traen un ritmo esperanzador. Bueno, no como tal el ritmo, sino la manera en que lo cantan, su vocal. Pero ahora vamos con el corredor número 3 y el último. Vamos a dar un cambio totalmente distinto a lo que estábamos escuchando, porque la tercera propuesta es Terminación 47, Cristian Nodal con el título De los besos que te di. Escuchamos.

0: pensé que era la de si ya te vas, vete olvidando de los besos que te di. Me dicen si es que conocen el título de esa canción. Pero bueno, este es el Corredor Romero 3, Cristian Nodal, de los besos que te di, ¿cuál extrañas más? Y de las canciones que les presenté, ¿cuál les gustó para ser la canción ganadora? 5:52, esta significa nuestra última competencia y por supuesto, solamente contamos con un tiempo para votar. Sacrosantísimo que no tenemos el tiempo, ¿por qué no me han dicho? Pero no es que no esté la canción, nada más se me olvidó decirles cuál era y se me olvidó decirle la terminación para que ya no esté tan preocupada que ya tenía un lugar en la carrera. Es de música ligera con Soda Stereo, igual un temazo, un exitazo que pudo haber ganado, pero pues va de tiempo musical. De música ligera, tenemos la carrera completa y rápidamente les recuerdo a todos y cada uno de ustedes que el corredor número uno es primero que nada con la propuesta de Terminación 85 de mí, de mí, de mí.
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0: Corredor número 2 con Terminación 32, antes de conocerte.
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0: Perdón, es antes de ti, no antes de conocerte, pero igual cumplió con la condición. O bien el corredor número 3, Cristian Nodal, de los besos que te di, Terminación 47.
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0: Ahora sí, córrale que el tiempo es limitado y esta es la última carrera. Esto es de música ligera.
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0: Soda Estéreo. Recientemente estaba yo viendo un video que nos que hacían como que un top de las mejores, de los mejores artistas de los 2000, y noté que estaban entre ellas Soda Estéreo. He de confesarles que yo la verdad no los conocí hasta que me encontré con ustedes. Pero ahora noto que tienen un gran impacto. Por ejemplo, mi querida Terminación 48 nos comenta. Nos comenta esa. Igual estaba buena esa para competir. Supongo que la que está sonando como tiempo musical. Dice, bien dices, después de sugerir se vienen tantos títulos a la mente. Así es, Terminación 48. Y sí, la canción estaba excelente, pero no se les ocurrió hasta que ocupó un tiempo musical. Bueno, ya que está sonando el título, ella vota por la número 3 y dice, si ya te vas vete olvidando de los besos que te di, Mujer de Piedra con Gerardo Ortiz. No sé, no sé, por eso despedí. Si es que ustedes conocían el título, díganmelo. Y si no, ya después veo cómo lo encuentro. Pero el primer voto se va para el corredor número 3. Y entonces sí, continuamos con los demás. El primero se lo lleva a Cristian Nodal. En segundo está Terminación 85, quien vota por el corredor número 1. Es decir, la de mí con José Madero. Pasamos con los demás. Y es que se encuentra con nosotros, por supuesto, Terminación 44. Hola, buenas tardes, Berita Hermoso. Hermosa, voto por Mon Laferte. Antes de ti, recibe también su primer voto y entra a la competencia. Recuerde que solo tenemos un tiempo musical, entonces no se tarde. Llega mi querida Terminación 22 con un audio en específico. Así que vamos a escuchar qué es lo que nos dice. Todos juntos. Dice así:
1: mi voto es por la número 3.
0: Fuerte y
1: por la 3.
0: Son dos voces. Fuerte y claro, dos voces contados para la número 3. Dos votos más para Cristian Nodal, que automáticamente lo ponen en primer lugar. ¿Pero será que así se mantiene? ¿O será que vamos con Terminación 48? Dice, sí, es esa Mujer de Piedra. Gracias, la vamos a buscar y la vamos a confirmar. Después, ahorita estamos en solamente un tiempo musical. Y por cierto, la canción está cerca de terminar, así que vámonos rápido, vámonos recio, ya como nos toque. Se encuentra con nosotros, está aquí con ustedes Terminación 23 y vota por la número 2. Nada nos libra. Porque Mon Laferte intenta dando el dorlo. Perdón, intenta darlo todo por llegar a la meta. Si no fuera porque Terminación 32 también defiende su corredor, defiende el número 2. Nada más queda. No puede ser, Terminación 48, ¿qué crees? Nada. Se me olvidó. Se me olvidó que tú tenías el tiempo para votar. Con razón andaba yo que había una terminación, pero se me pasó. Y luego vi a Soda Estéreo y dije, no, sí, está excelente, se me pasó, discúlpame, Terminación 48, sí, tú ibas a hacer el tiempo, solo que en ese momento ya no alcanzó lugar. Qué pena contigo. La carrera se va a acabar y lo peor es que el tiempo para Turbo Canciones también. Tengo un empate por si alguien quisiera desempatar. Tenemos al corredor número 2 con 3 votos. La número 3 también está con 3. 8. Gracias, mi querida Terminación 11. Vota por el corredor número 3 por solamente un voto de diferencia. La carrera ya está completamente definida. ¿Alguien más vota por Mon Laferte? 1. Se termina el tiempo para votar y Terminación 48. ¿Qué crees? ¿Cómo verás? ¿Cómo ves? Creo que no ganaste ninguna carrera, entonces. No, discúlpame. Se me olvidó. Y lo peor es que ya le había yo confirmado. Les dije a todos que ya tenían el tiempo y nadie me dijo. Pero no era 48. Se me pasó. Pero bueno, ahorita, hayas ganado o no una canción, te ganas una, ¿vale? No más, para que me perdones. Se me borró totalmente el cassette. Ya ven, andamos escuchando a Maluma y pues dice que borres cassette. Lo malo es que a mí se me borra a todas horas. Bueno, vamos a escuchar la canción ganadora, 5:59. Vamos con el título musical. Vamos con la canción ganadora, es la propuesta de... Ay, no, de verdad, qué pena. De la propuesta de Terminación 47, con solamente un voto de diferencia. El voto de mi querida Terminación 85, por supuesto, ya no lo conté porque el tiempo se acabó. Pero aún si lo hubiéramos contado por la número 2... Ah, no, ya habías votado por la número 1, 85, por eso es que ya no lo conté. O es una o es otra. Pero bueno, la ganadora es Cristian Nodal. Vamos a escuchar la canción ganadora y volveré con ustedes. Volveré, claro que sí. Para despedirme y comunicarme con las terminaciones que enviaron audio y bien que fueron ganadoras dentro de las carreras, ¿vale? Y con la terminación que se me pasó su canción, discúlpame. Y ahorita vas a escuchar la que quieras. Puedes pedir la arrolladora o puedes pedir otra. Vamos a escuchar el título y regreso con ustedes para despedirme. Cristian Nodal, de los besos que te di. ¡Mua!